0: son las 5 con un minuto.
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9: Y pues hoy estamos iniciando. Iniciando por acá el vacilón, tremendo vacilón. Muy buena tarde, ¿qué tal? ¿Cómo le va? Un saludo a los gustos enormes, tarde nueva cuenta con ustedes. Ya en este hoy, ya miércoles, mitad de la semana, o el ombliguito de la semana, ya 9 de septiembre. Y vamos a decir, gracias a Dios, es miércoles. Espero que la estés pasando bien en casita, en tu trabajo, en tu automóvil, donde quiera que nos estés sintonizando. Muy buena tarde, bienvenidos aquí al programa del vacilón, el programa de la tarde y parte de la noche también. Por aquí a través de La Poderosa, que siempre estamos con todo el poder musical para ti. Son las 5:06, pues ya llegamos. Aquí estamos para iniciar este programa. Sean muy bienvenidos, muy buena tarde. Como siempre, servidor de ustedes, Reinaldo Palomino Ballesteros, usted saludo. Así que ya llegué, mi gente, ya llegué, ya estoy aquí. Muy buena tardecita.

Así mismo, amigos, ya llegamos con ustedes en esta tarde, tardecita, pero muy agradable que tenemos por acá en la Ciudad Minera. Son las 5:09. Y bueno, decimos que en este miércoles vamos a saludar y también, como siempre, felicitar a todos los que estén de cumpleaños. Muchas felicidades a los que estén de nomástico, lo que sea que esté celebrando. Pues vamos a decir salud, ¿no? Saludcita, compadre, saludcita, comadre. A todos ustedes, saludos y un abrazo fuerte a los que estén de cumpleaños, de onomástico, lo que sea. Así que ya sabes que por aquí celebramos a todos y para todo. Vamos a seguir con la programación, pero antes también le decimos que ya en este momento están listas las líneas telefónicas, los mensajes de WhatsApp. Si gusta llamarnos directo a cabina, también aquí están nuestras líneas ya disponibles en esta tarde, tardecita de miércoles. Seguimos.

0: Ay, amorcito, me gusta estar contigo, a ti, cerca de ti, hablar de amor y de ti, de mí, amorcito. Hemos escuchado con el Chaca en esta tarde. Vamos a la pausa comercial, regresamos a Impeticiones en esta tarde, son las 5:16, así que regreso después de esto.
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3: Son las 5 con 18 minutos.
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5: Muy bien, pues saludos a nuestra gente que nos está escuchando por allá en la región. Le mandamos el saludo con muchísimo gusto. También damos la bienvenida a nuestros amigos por allá del sur de Arizona. Buena tarde, ya se reportan. Ah, lo están preguntando, ¿no? Las canciones, las viejitas, el programa de Mi Forma de Sentir es mañana, mis buenos amigos. Mañana jueves de 7 de la tarde a 9 de la noche. Mañana jueves. Así que ya lo saben, se confundieron un poquito, ¿verdad? No, pues mañana jueves. Saludos, pues de todos modos, ahí mis amigos de Sierra Vista, Arizona, como siempre, que están pendientes de la programación. Eso me da muchísimo gusto que la estén pasando, pero fenomenal. Ahí mi compa, el bolero misterioso. Saludos, mi compa, el bolero misterioso. Ahorita le vamos a poner su corrido, mi compa, ahí el bolero misterioso para que se ponga el tiro, ¿no? Pues ahí le mandamos el saludo con muchísimo gusto al bolero misterioso por ahí del Ronquillo. Saludos, mi compa. Ahorita viene su corridazo, mi compadre. A ver, ¿qué más tenemos por acá? Me dicen también que mandemos el saludo. Ahí dice, buenas tardes, buena la tengan también. Si nos puedes poner o mandar un saludo, ese saludo es para Yadira y para Olga. Fíjate que la Yadira y la Olga están bien chambeadoras ahí en la colonia Ayuntamiento. Ellas están haciendo tortillas bien sabrosas, están haciendo unas gorditas y unas sobaqueras, me dice Yadira y Olga. La Yadira está haciendo las tortillas gorditas y la Olga está haciendo unas tortillas grandotas sobaqueras, dice. Bueno, le mandamos el saludo ahí en la colonia Ayuntamiento, le mandamos el saludo, dice que quieren escuchar una cumbia con Selena, porque quieren dar alegres para que esas tortillas salgan bien sabrosas, porque Olga y Adira se ponen contentas con la cumbia de Selena, y continuamos.

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5: Son las 5 con 32 minutos.
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7: Bien, bien, y continuamos después de la pausa comercial. Mira, mira, poco les voy a creer estos muchachos. Saludo a mi compa Richard. Por ahí también vamos a saludar para el compa Diego y para el Carlitos. Ah, dicen, están presumiendo, dice que andan muy trabajadores. Órale, pues ahí les mandamos el saludo. Yo sí lo voy a creer, pues. Saludos, mi compa. No, si son bien chambeadores, ¿no? Y andan, bueno, pues ya por terminar la labor, dice. Saludos, que la pasen bien. Ahorita viene esa melodía que me están solicitando, por supuesto. A ver, aquí la tenemos ya. Ahorita viene mi adolescencia a los 40, dice. Para que sigan trabajando bien a gusto. Ya la tenemos. A ver, chécate el dato para mis compas, porque luego dicen, oye, no me pusiste la rola. Saludos para que sigan, por tal de que sigan trabajando. Aquí está la canción, Vámonos, que hablando de gente trabajadora, por supuesto, ahí en la colonia Ayuntamiento, vamos a enviar el saludo para Yadira y Olga, que están haciendo unas tortillas bien sabrosas, unas tortillas gorditas y también unas tortillas sobaqueras, así me dijeron, Bueno, pues ahí les mandamos el saludo y que la pasen de lo mejor. Todas las amas de casa, saludos, bien trabajadoras como siempre. Y nuestros amigos que están escuchando por acá dicen, buenas tardes, Palomino, buenas las tengas también. A ver, la gente de la colonia, no te olvides de la gente de la colonia Centro, aquí te escuchamos todos los días, que bueno, me da mucho gusto. Aquí a la gente de la colonia Centro, bueno, y diferentes barrios y colonias aquí de nuestra ciudad, les mandamos el saludo. Buena tarde y continuamos, aquí está esta rola que me solicitan estos muchachos que dicen que andan trabajando. Esto se llama Mi Adolescencia a los 40, seguimos.

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2: Son las 5 con 46 minutos.
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4: Bien, mis amigos, continuamos por acá en el vacilón. Es el tremendo vacilón. 13 minutos faltan para las 6. Vámonos con más de la programación. Saludos a los amigos de Esqueda, Sonora, al Pueblo Alegre. Ya se están reportando para qué rumbos. Aquí tengo unas canciones que me están solicitando. Ahí está una canción con el conjunto Primavera. Y también tenemos una petición musical de Tropicalísimo Apache. Saludos, amigos de Esqueda, Sonora, Turicachi y todos sus lugares, como siempre que nos sintonizan. Vámonos con el conjunto Primavera. Y esto dice: te he dejado, amorcito, te he dejado de querer. Seguimos.

0: son las 6
1: con un minuto.
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5: Estudiante del Tecnológico Nacional de México Campus Cananea, Jocelyn Villa Martínez, destaca a nivel nacional en concurso de fotografía. 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
1: Bien, mis amigos, ya regresamos. Estamos iniciando ya la segunda hora del tremendo vacilón. Rico, rico vacilón. Qué rico vacilón. Vacilón de este miércoles, la mitad de la semana, el ombligo de la semana, ¿no? 9 de septiembre ya en este día. Pero antes de ir con más música, decimos, amigos, si ya está pensando en la próxima fiesta, alguna reunión familiar, cumpleaños o en preparar una buena fiesta mexicana, aquí le tenemos el dato. 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Y decimos que viva México, Iñor. Vámonos con la música, la programación que tenemos, y vamos a saludar a la gente en Esqueda. Se reportaron ya de los amigos de Esqueda, Sonora, por allá de Sierra Vista. También le mandamos el saludo, buena tarde. Juan y Joaquín Gananía en diferentes colonias de, y barrios de nuestra ciudad. Vaya, el saludo, vayan en la colonia Ayuntamiento. Les mandamos el saludo para Yadira y Olga, andan muy chambeadoras, están haciendo unas tortillas, no, que cállate la boca, me dijeron, no, unas tortillas bien sabrosas. Bueno, por acá dice que me solicita una canción con Laberinto que se llama ¿Quieres ser mi novia? Con Laberinto, pero Laberinto no tiene ningún título así, será alguna canción que diga eso, pero con Laberinto no hay ningún título que sea así, ¿Quieres ser mi novia? Bueno, vamos mientras tanto con esta melodía que te presentamos a ti en esta tarde, son las 6:06, al parejo ya, 6:06 minutos.
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6: Son las 6
7: con 18 minutos.
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9: No más, qué pretexto, ¿no? Qué pretexto. Saludos, mi compa. Hasta esta Sierra Vista, Arizona, el compa Güero y el compa Beto. Les saludamos, ¿eh? Dicen que están tristes, meditabundos y cabizbajos. Flaco, ojeroso, cansado y sin ilusiones. Lenta, transcurre su vida, no tienen pasiones. Se quieren cortar las venas con una hoja de lechuga. Dicen, saludos, mi compa. Hombre, ánimo, ánimo y buena vibra. Saludos hasta Sierra Vista, Arizona. Nuestra gente que nos están escuchando por acá, rumbos. Mandamos el saludo, por supuesto. Ya que andamos en Sierra Vista. Bueno, ya que andamos en los United States. Ya que andamos allá en el otro lado y sin visa, que andamos, así entramos sin visa ahorita, andamos ahí en Sierra Vista, nos vamos hasta Tucson. Me dice que mandemos el saludo para Verónica allá en Tucson, da bien chambeadora, bien alegre. Verónica nos está escuchando, les mandamos el saludo. Dice Verónica, oye, saluda a mi amigocha allá en Naco que se llama Angélica. Bueno, de Naco, Angélica, de parte de su amigocha Verónica que anda en Tucson, Arizona, pues ahí le mandamos el saludo con muchísimo gusto para toda la gente que nos acompaña por allá en la Unión Americana. Les mandamos el saludo afectuoso. Bueno, y aquí en Cananea, diferentes barrios y colonias también vaya el saludo. Vamos a enviar el saludo ahí en la colonia de Ayuntamiento para Yadira y Olga. Hace un momento se reportaban que estaban haciendo, ya llevan un cerro de tortillas, están haciendo unas tortillas bien sabrosas, gorditas y sobaqueras, me dijeron. Bueno, pues ahí está, buen provecho. Aquí viene una melodía que me están solicitando que se llama Era del signo Libra, con el grupo Libra. Por supuesto que le vamos a complacer. A ver qué más tenemos por acá. ¿Qué dice mi compa? Saludos, buenas tardes. Acá también a la raza de la Mesa Sur, ya que andas por acá saludando a la de la Colonia Centro. Aquí andamos en la Mesa Sur escuchándote. Gracias por acompañarnos. Gracias hasta la Mesa Sur. El saludo. Dice por acá otro mensaje. Muchísimas felicidades para el Prezi Luis López del Club Nahuales de Cananea. Hoy en su cumpleaños de parte del 80 dólares Rockies. Dice, 80 y 80 dólares. Un regalo le deberías de traer, no andar mandando saludos. Regalo, tráile. Trae un regalo, pues que no mames, un saludo. No mames, un pastelote, tráile. Saludos, pues muchas felicidades para Luis López del Club Nahuales Cananea, que está de cumpleaños. Dice, el 80 dólares a toda la raza por allá de Agua Prieta, que le están mandando el saludo. Bueno, pues ahí está, saludito con muchísimo gusto. A ver qué más tenemos por acá. Dice, buenas tardes, buenas las tengan también. Pues mandar un saludo para Francisco y Yadira, que están muy trabajadores ahí en el Oxxo El Dorado. Una canción para bailar. Dice, ah, caray, ¿quieren bailar? A trabajar, pónganse, ¿no? Bueno, ahí le vamos a poner una rolita para que se pongan a bailar, que anden bien contentos allá. Francisco y Adira en el Oxxo del Dorado. Mandamos el saludo. Oh, con esa melodía que me están solicitando. Ah, el Manicero, dice. Oye, ¿puedes ponerle la canción del Manicero allá desde Tucson? Ahí viene la canción del Manicero. Vámonos con algo del grupo Libra, mientras tanto. Y era del signo Libra.

Bien, bien, este es el Grupo Libra de Antología. Esta melodía se llama precisamente Era del Signo Libra para Yadira. Ahí le mandamos el saludo, que salgan bien sabrosas esas tortillas sabrosísimas. Saludos a Tucson, me dijeron, allá para Verónica. Ahorita se va a poner a bailar, dice, ya va a agarrar la escoba para ponerse a bailar. Pero vamos a saludar, hablando de bailar, vamos a enviar el saludo también, me dicen, a Francisco y Yadira, que están muy trabajadores en el Oxxo del Dorado. Mandamos el saludo y nos ponemos a bailar con esto que dice...

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5: Son las 6:34.
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7: A ver, vamos por partes, dijo el descuartizador, ¿no? Vamos a saludarnos de Esqueda, Sonora, siguen reportando. Vamos a saludar a Georgina allá en Esqueda, la Geo, así me conocen, dice, como la Geo aquí en Esqueda. Fíjate que la Geo me estaba comentando que le llevaron una cubeta de membrillos ya bien sabrosa, ya que no sabes qué está haciendo la Geo ahí en Esqueda. Está preparando una cajeta bien sabrosa, cajeta sabrosísima de membrillo. Bueno, ahí le mandamos un saludo a Georgina por allá en Esqueda y a todo nuestro público que siempre nos acompaña en Esqueda Sonora, todo el pueblo alegre de Esqueda Sonora, mandamos el saludo. Vámonos que la gente que nos escucha vía internet hasta Tucson, Arizona. Vamos a enviar el saludo para Verónica, ella nos escucha en Tucson. Dice que a la misma vez le manda el saludo a su amigocha Angélica allá en Naco, nuestra gente de Naco, allá en Agua Prieta también les mandamos el saludo. A ver, ¿qué más tenemos? La Yadira Sandal. Muy trabajador la Yadira, porque una Yadira está por acá en la colonia y también dice haciendo unas tortillas gorditas bien sabrosas. Y otra Yadira que se reporta, pero ahí está con Francisco, muy trabajadores en el Oxxo del Dorado. También les mandamos el saludo afectuoso. Acá la gente que nos está escuchando en la colonia Centro, saludos. Ahí en la Mesa Sur, en igual forma, el saludito afectuoso que les estamos mandando. A ver, los amigos en Sierra Vista, gracias por reportarse. Cualquier canción me dijeron que quieren escuchar por allá en Esqueda, la Geo, que está haciendo una cajeta de membrillo bien sabrosa. Así que si le podemos poner, por favor, la canción de la boda del Huitlacoshi, hijo. Le mandamos el saludo. Claro, ahorita viene esa melodía, pero antes tenemos por acá otra rolita que me están solicitando con los hermanos Hernández, los jefes de jefe, los meros, meros, número uno, los incansables Tigres del Norte. Dice que quieren escuchar la canción No Pude Enamorar Más, para saludar a Cuco de parte de su esposa, que es esa melodía, los Tigres del Norte. Y esto dice.

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6: Son las 6:47.
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Bien, pues ya regresamos. Regresamos cuando faltan 13 minutos para las 7. Ya 13 minutos para que este programa se parta en dos. La mitad del programa en la mitad de la semana, el miércoles 9 de septiembre. Vamos a continuar más de la música. Vamos a enviar el saludo. Decíamos también, a ver, vamos a checar el dato. Ahí nos queda. Bueno, me dijeron algunos nombres, pero me los dijeron muy rapidito. No los anoté todos. Pero ahí para Jesús y Erika y toda la raza que nos escucha ahí. Jesús y Erika y toda la people. Saludos, buena tarde, nos queda. Quienes están solicitando una melodía con el jefe y su grupo, una canción viejita. Aquí esto que lleva por nombre La Lámpara, hasta Esqueda, Sonora. Saludos.

0: son los 7.
1: Un minuto.
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5: Suman esfuerzos para hospedaje en el Congreso Internacional Minero que se celebrará en octubre en la capital Hermosillo. Gobernador Alfonso Durazo rompe tendencia de 3 décadas, reduce 68.2% el homicidio doloso. Presidenta de México durante la conferencia de prensa La Mañanera del Pueblo explica rastreo de gasolina contra el huachicol. 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
6: Y ya llegamos a la mitad del programa. Iniciamos la otra mitad en la mitad de la semana, el miércoles 9 de septiembre, la mitad del programa del vacilón, el tremendo vacilón. No sin antes enviar el saludo una vez más para la gente que nos está escuchando por ahí en Esqueda. Saludos, gracias por reportarse a los amigos por ahí de la Unión Americana y en Sierra Vista, en Tucson. Bueno, en Tucson se reportaban por allá. Le mandamos el saludo para Verónica. Me dijeron en Tucson, todos los días están escuchando La Poderosa. Las saludos a los amigos de la Unión Americana por aquí rumbo. Qué bueno que nos acompañen acá también. Dice el saludo para los amigos por allá en la Mesa Sur y acá en la Colonia Centro. Saludos también para Francisco y Yadira, que andan muy trabajadores en el Oxxo del Dorado. Saludos. Esperemos que ya les haya salido bien sabroso las tortillas a Olga y Yadira allá en la colonia Ayuntamiento. Están haciendo tortillas bien sabrosas, así me dijeron, ¿no? Pues ahí les mandamos el saludo con muchísimo gusto. ¿Qué más tenemos por acá? Dice, hola, buenas tardes, Palomino. Buenas las tengas también. Soy el Tariacuri de Esqueda, Sonora. ¿Qué pasó, mi compa Tariacuri? ¿Qué dice? Sé que está retando al Guajolote, al Jécori, al Costeño y al Tenichuecos. Y también al $80, a ver quién sube más el rating. Ya te lo manda bien bélico el Tariacuri, ya les queda, ¿no? Ya no le den, por favor, ya no le den que agarre solo, pero para su casa. Saludos, muy buena tarde, vámonos con la arrolladora Banda Limón y esto es...

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0: Son las 7 con 17 minutos. 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
7: Y continuamos con nosotros con el vacilón, el tremendo vacilón, miércoles y ya la mitad de la semana. Vamos a saludarlos a todos ustedes que nos acompañan en este momento en el programa de El Vacilón, el tremendísimo vacilón. Saludos a Guaprieta Sonora, Guaprieta Bonita Frontera, dicen que mandemos el saludo. A él con $80 se reporta, me dice, a ver quién nos dice, que mandamos un saludo para el Prezi Luis López del Club Nahuales Cananea. Hoy es su cumpleaños, de parte del $80 Rock y toda la raza por allá desde Guaprieta Bonita Frontera. Y me preguntan para acá que, oye, que si no se han reportado los viejos bombos de Agua Prieta. No se han reportado los viejos bombos. El único que se reportó es el Tariacuri de allá de Esqueda, el compa Tariacuri, ¿no? Anda buscando pleito. Dice el compa Tariacuri de Esqueda que está retando al Guajolote, al Jecori, al Costeño, al Tenichueco, o sea, al $80, todos ellos, a ver quién sube más el rating. Les mandamos el saludo, gente de Esqueda, buena tarde, noche, les mandamos el saludo. Vamos con la voz de Alejandro el Potrillo Fernández, viene a la parte musical. Y esto que nos viene a cantar dice...

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1: Bien, bien, y siguiendo con la música, con la programación para todos ustedes en esta tarde-noche. Son las 7:26 minutos, parece que va a llover, el cielo se está nublando. Ah, por cierto, a ver qué nos dicen por acá acerca de eso. A ver qué nos dicen, checa el dato, por favor. A ver, dice el Tariacuri. Oye, otra vez, Palomino, fíjate que aquí les queda, comenzó a llover. Le voy a mandar la lluvia para Agua Prieta, Sonora, para que ese $80 se esconda. Rumores que no le gusta la lluvia, me lo rumoré. El Hecori, pero dice mi compa, $80, que ya empezó a llover, ¿no, mi compa? Ya en Agua Prieta, ¿verdad que sí?
2: Acaba de llegar el agua, tres minutos que acaba de llegar el agua. Ya se vino con acertarlo, bueno, apenas.
1: Ah, bueno, pues ya está llegando la lluvia también por ahí en Agua Prieta, Sonora, ¿ves? Así que en Esqueda y todos esos lugares ya está lloviendo. Bueno, esto me está diciendo el Tariacuri, ¿no? Le mandamos el saludo al Tariacuri y toda la raza por allá en Esqueda, Sonora. Vámonos con más de la música y Amanda, ciérrale, pero ciérrale ya, hombre.
3: Presentamos el siguiente tema, ritmo de cumbia. 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
3: Son las 7:31.
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5: Y siguen sonando los éxitos los más perrones en esta tarde, noche de hoy, miércoles 9 de septiembre. Vamos a ir con más de la música que tenemos para todos ustedes. Y así es, ¿no? Parece que va a llover. El cielo se está nublando. Saludos a esta Agua Prieta también, que ya le llegó la lluvia en Agua Prieta. Seguro les mandamos el saludo, pues.

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4: Son las 7 con 48 minutos.
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0: Son las 8 con 2 minutos.
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4: Empresario mexicano Ricardo Salinas Pliego sigue pagando deuda fiscal de Electra, confirmó la presidenta Sheinbaum. IMCO urge reformar la educación ante resultados desfavorables de la educación mexicana en la evaluación PISA. 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
4: Bien, estamos iniciando ya la última hora, la última y nos vamos, ¿no, compadre? La última hora del vacilón, tremendo vacilón de este hoy miércoles 9 de septiembre, 8:05. Vamos a seguir con más de la programación. Vienen los meros de la música norteña, son los Huracanísimos del Norte y esto dice...

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0: Son las 8 con 17 minutos.
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8: Son las 8
9: con 32 minutos.
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10: Y mis amigos van a seguir cenando los éxitos, los más perrones en esta nochecita de miércoles. Nos vamos con algo movidito. Mr. Chivo dice.

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7: Son las 8 con 46 minutos.
8: Y tenemos que estamos en la parte final, ya me soy en la recta final del programa del vacilón, hoy miércoles 9 de septiembre. Vámonos con algo mientras tanto, algo movidito que dice.

y Los Ángeles Azules. Con esto cerramos ya el programa de este hoy, miércoles 9 de septiembre. Ya se terminó, ya finalizamos. La invitación para que me acompañen mañana, con el favor de Dios, mañana jueves, en otro programa más de El Vacilón, Tremendo Vacilón, mañana jueves. Recuerda que como todos los jueves, de 7 de la tarde a 9 de la noche, o sea, el día de mañana, tendremos el programa Mi Forma de Sentir, con las canciones viejitas del recuerdo, mañana jueves, con el favor de Dios. Yo ya me voy, me marcho, me retiro, me ausento, me largo, me voy. Pásenla bonito. Muy buena noche, servidor de ustedes, Reinaldo Palomino Baicero, se despide. Pásenla de lo mejor. Buena noche, felices sueños. Y claro, por ahí, pues por ahí nos vemos.

0: Son las 9:01.
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3: Hoy en Radio Resultados, el gobierno descarta nuevos impuestos y refuerza combate a la evasión fiscal. Hacienda entrega paquete económico 2027 con énfasis en programas sociales y mayor recaudación. Caen dos presuntos implicados en el secuestro de 10 mineros en Concordia. Esto y más en las noticias de hoy.
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3: Bienvenidos al resumen de noticias de Radio Resultados. Hoy es miércoles 9 de septiembre y ya estamos listos con la información. A los Reyes y a Alejandro Osorio, quédese con nosotros. Iniciamos.
4: Conferencia de prensa, Claudia Sheinbaum Pardo.
5: La presidenta Claudia Sheinbaum aseguró este miércoles que no habrá nuevos impuestos ni gasolinazos. Explicó que el paquete económico 2027 contempla medidas para combatir la evasión fiscal y mantener incentivos que impulsen nuevas inversiones en el país.
6: No hay nuevos impuestos, eso es lo primero. Tampoco va a haber gasolinazos. Lo que hay son medidas para evitar, porque todavía hay evasión fiscal. ¿Qué quiere decir eso? Personas que deberían pagar impuestos y que no pagan buscando, pues, o facturas falsas o mecanismos que evitan que se paguen los impuestos que se deberían pagar. Se mantiene, eso es muy importante, todos los incentivos para la nueva inversión. Todos los que se publicaron para el Plan México tienen incentivos para invertir. Y de igual manera, las nuevas inversiones, pues suponemos que van a pagar los impuestos que deben de pagar, entonces no están incluidos en ninguno de los mecanismos contra la evasión fiscal.
5: La jefa del Ejecutivo informó que Pemex redujo su deuda en 20,000 millones de dólares y dependerá menos del apoyo del gobierno federal.
6: Y dijimos que en el 27 ya el apoyo a Pemex iba a ser muy pequeño. Pues así está. Justo como lo mencionamos. Entonces se bajó la deuda de Pemex en 20,000 millones de dólares. Estamos hablando de 400,000 millones de pesos. 20,000 millones de dólares se bajó la deuda de Pemex. Y ahora Pemex pues ya tiene muy poco apoyo del gobierno de México y ya sus propias finanzas le van a dar para su desarrollo.
5: El secretario de Hacienda, Edgar Amador

0: Mora informó que el paquete económico 2027 busca mantener finanzas públicas sanas y sostener los programas sociales a través de 5 pilares: crecimiento, prioridades protegidas, mayores ingresos, gasto eficiente y disciplina fiscal.
1: ¿Qué es lo que buscamos con el paquete económico para el siguiente año? Primero, tener finanzas públicas sanas, sostenibles en el largo plazo, que permitan sostener los avances sociales. ¿Cuáles son estos 5 pilares del paquete económico? El primero es el crecimiento. Nuestra meta de crecimiento económico de más de 2%, tenemos un rango de 1.5 a 2.5%. El paquete económico protege las prioridades de esta administración, los programas del bienestar y, por supuesto, protege las obligaciones financieras del Estado mexicano. Para combatir a las factureras y la evasión y la ilusión fiscal, teniendo así más eficiencia en la recaudación sin aumentar los impuestos. El complemento de esto es un gasto más eficiente, se avanza en la austeridad republicana. Ustedes van a ver en el paquete cómo hay una contención muy importante en aquellos rubros de gasto corriente, y concluimos con una reducción fiscal, reducción paulatina y responsable del déficit público de 4.1% a 3.9%.
0: Por su parte, el director del SAT, Antonio Martínez, informó que los ingresos tributarios de 2026 alcanzaron el 15.4% del PIB, el nivel más alto en la historia de este indicador. Destacó que, desde 2019, la recaudación aumentó 2.7 billones de pesos sin reforma fiscal.
2: Para este año 2026, el cierre representa un 15.4% en relación al Producto Interno Bruto. Es el porcentaje mayor, pues, de toda la historia de los ingresos tributarios. Si podemos ver del 2019 al 2026, sin reforma fiscal hubo un aumento de más 2.7 billones de pesos. Y en la administración del 2013 al 18, que sí hubo una reforma fiscal, el aumento fue de 1.5 billones de pesos.
0: La mandataria informó que el Tren México-Veracruz se encuentra en fase de estudio. El objetivo es aprovechar la vía ferroviaria que ya existe y señaló que a finales de octubre se tendrán los resultados de los análisis realizados por la ATRAPI.
3: Están en estudio todavía. El objetivo es usar la misma vía que existe ahora, porque ya no nos daría para construir una nueva vía. La idea es que sea México-Puebla, Puebla-Veracruz. Y más o menos lo que nos dijo Andrés Layuz es que finales de octubre más o menos ya tendría un primer resultado de ese estudio. Sus siglas son ATRAVI, Agencia de Trenes y Transporte Público Integral, que coordina Andrés Layuz.
0: Sheinbaum informó que el Grupo Intocable cerrará el festejo por la independencia este 16 de septiembre en el Zócalo. Además participarán el mariachi de la Guardia Nacional, la agrupación de la Marina, José Alfredo Jiménez Medel y ganadores de México Canta.
3: Toca obviamente el mariachi de la Guardia Nacional, el grupo de la Armada de la Marina, el mariachi de la Secretaría de la Defensa Nacional y luego, a la hora ya del concierto, está José Alfredo Jiménez Medel, nieto. Con motivo del centenario natalicio del cantautor, está Legado de Grandeza, que fueron los que hicieron el himno migrante. Están los 3 ganadores de México Canta y, para cerrar el concierto, Intocable.
4: Nacional. La Secretaría de Hacienda entregó al Senado el paquete económico 2027, el cual propone fortalecer la recaudación y combatir con mayor firmeza la evasión fiscal y la facturación falsa. El proyecto contempla un gasto total superior a 10.5 billones de pesos, 0.7% más en términos reales frente al presupuesto aprobado para 2026. Más de 1 billón de pesos se van a destinar a los principales programas sociales. La pensión para adultos mayores tendría la mayor asignación, con más de 543 mil millones de pesos. También se contempla recursos para becas, vivienda, infraestructura ferroviaria, carreteras, Pemex y la Comisión Federal de Electricidad. La propuesta deberá pasar por el proceso de análisis y aprobación en el Congreso. La Comisión de Puntos Constitucionales de la Cámara de Diputados aprobó el dictamen de la reforma propuesta por la presidenta Sheinbaum para impedir que aspirantes a la presidencia de la República o a gubernaturas tengan doble nacionalidad. La iniciativa recibió 26 votos a favor de Morena y sus aliados y 5 en contra del PRI, PAN y Movimiento Ciudadano. Los legisladores oficialistas sostienen que la medida busca garantizar un compromiso exclusivo con México. La oposición advierte que podría restringir los derechos políticos de millones de mexicanos con vínculos en el extranjero. El dictamen fue enviado a la mesa directiva y se prevé que llegue al pleno el 22 de septiembre. La presidenta Claudia Sheinbaum sostendrá este miércoles una reunión virtual con el secretario de Comercio de Estados Unidos, Howard Lutnick. Marcelo Ebrard informó que el encuentro será por videoconferencia, luego de que el funcionario estadounidense no pudo viajar a México debido a condiciones meteorológicas adversas. La conversación ocurre en medio de la revisión del T-MEC y de diferencias recientes en materia comercial entre ambos países. Entre los temas pendientes destacan los aranceles a la industria automotriz, el acero, aluminio y agricultura. Sheinbaum ha señalado que pese a las diferencias con Washington, confía en alcanzar acuerdos en comercio y seguridad.
5: Ciudad de México.
0: El robo con violencia en el metro de la Ciudad de México disminuyó 50% durante 2026. Entre enero y el 7 de septiembre se abrieron 12 carpetas de investigación frente a las 24 registradas en el mismo periodo del año pasado. Autoridades atribuyen la reducción al operativo Quetzalcóatl, que reforzó la vigilancia en estaciones, andenes, pasillos y trenes, principalmente en horarios de mayor afluencia. Actualmente, 5.800 policías participan en estas labores de seguridad. Además, durante marzo, abril, mayo y junio no se registró ninguna denuncia por este delito. La Secretaría de Seguridad Ciudadana detuvo a 6 hombres y una mujer presuntamente relacionados con el despojo de un inmueble en la alcaldía Azcapotzalco. Los hechos ocurrieron en la colonia Victorias de las Democracias, donde operadores del C2 Poniente alertaron sobre varias personas que habrían ingresado a una vivienda. La víctima, de 54 años, informó que los involucrados cambiaron las chapas y agredieron a ocupantes de 2 viviendas ubicadas dentro del predio. Policías acudieron al lugar y detuvieron a las 7 personas, quienes fueron trasladadas ante el Ministerio Público para determinar su situación jurídica.
5: Estados.
4: La Secretaría de la Defensa Nacional informó la detención de Ángel Gabriel N., alias El Tronco, y Milton Yair N., presuntos integrantes de la facción de Los Chapitos, relacionados con el secuestro de 10 trabajadores mineros ocurrido el pasado 23 de enero en Concordia, Sinaloa. Las capturas se realizaron durante patrullajes del ejército, en coordinación con autoridades federales y estatales. A los detenidos les aseguraron armas largas, un lanzagranadas, cargadores, municiones, droga y equipo táctico. Ambos fueron puestos a disposición de la Fiscalía General de la República en Culiacán, donde van a continuar las investigaciones. Autoridades federales detuvieron en Manuel Ojinaga, Chihuahua, a Epifanio N., alias La Pepa, señalado como operador regional de la línea y requerido por Estados Unidos por delitos de narcotráfico. La captura se realizó junto con su hijo Alejandro N., tras trabajos de inteligencia militar e intercambio de información con autoridades estadounidenses. De acuerdo con el Gabinete de Seguridad, La Pepa estaría relacionado con producción y tráfico de drogas, además del traslado ilegal de migrantes hacia Estados Unidos. Durante el operativo fueron aseguradas 5 armas de fuego, 16 cargadores, 400 cartuchos, 2 vehículos y un inmueble. En la acción participaron la Defensa, la Guardia Nacional, la Secretaría de Seguridad Pública Ciudadana y la Fiscalía General de la República. Apenas 24 horas después del inicio del proceso electoral 2026-2027, fue asesinada a balazos Amy Navarrete Arriola, ex candidata a la presidencia municipal de Matías Romero, Oaxaca. El ataque ocurrió la tarde de este martes en la comunidad de Paso Guayabo, en la región del Istmo de Tehuantepec, esto durante las festividades de la Virgen de la Natividad. De acuerdo con fuentes de seguridad y testigos, 2 sujetos dispararon contra la ex candidata. En la agresión también murió su fotógrafo, identificado con las iniciales MRM. Navarrete Arriola buscaba participar nuevamente en el proceso electoral por la presidencia municipal de Matías Romero. Las autoridades investigan ya el doble homicidio.
5: Economía.
0: La inflación para los consumidores se aceleró nuevamente en agosto, impulsada por el alza continua en los precios de los servicios, que siguieron afectando el poder adquisitivo de los mexicanos. Durante el octavo mes del año, el Índice Nacional de Precios al Consumidor registró un incremento mensual de 0.20%, según datos del INEGI. En términos anuales, esto se tradujo en un aumento de 3.26% en los precios promedio de bienes y servicios a nivel nacional. El resultado representa un repunte respecto al 3.12% anual reportado en julio, aunque se mantiene dentro del rango objetivo establecido por el Banco de México en torno a 3%.
5: Clima.
4: El Servicio Meteorológico Nacional pronostica lluvias intensas este miércoles en Sinaloa, Nayarit, Michoacán y Guerrero, debido al monzón mexicano, canales de baja presión y el paso de ondas tropicales. También se esperan lluvias muy fuertes en estados como Sonora, Durango, Jalisco, Veracruz, Oaxaca, Chiapas y Tabasco, mientras que en la Ciudad de México habrá chubascos con descargas eléctricas. Las autoridades advierten además por fuertes rachas de viento y posibles afectaciones en zonas de tormenta. En contraste, va a continuar el ambiente caluroso a muy caluroso en el norte, costas del Pacífico, Golfo de México y la península de Yucatán, con onda de calor en Sinaloa, Nuevo León, Tamaulipas y Baja California.
5: Internacional.
0: La tensión en Medio Oriente escala nuevamente. La Guardia Revolucionaria de Irán afirmó haber lanzado misiles contra dos destructores estadounidenses y una base militar en Al-Azraq, Jordania, como represalia por ataques de Estados Unidos contra petroleros iraníes. Teherán aseguró haber causado daños considerables, aunque esa versión no ha sido confirmada por Washington. Jordania sí confirmó el lanzamiento de misiles contra su territorio e informó que interceptó 18 de 20 proyectiles balísticos. Los otros dos cayeron en zonas deshabitadas y no se reportaron víctimas. Las defensas aéreas jordanas permanecen en máxima alerta ante una nueva escalada regional. Persisten las afectaciones aéreas en Reino Unido tras una falla en el sistema de control de tránsito. Este miércoles fueron cancelados al menos 177 vuelos, principalmente en el aeropuerto londinense de Heathrow. Las complicaciones comenzaron este martes, cuando alrededor de 1.300 vuelos con origen o destino en aeropuertos británicos fueron suspendidos. Aunque el Servicio Nacional de Tránsito Aéreo informó que el problema técnico ya fue resuelto, las aerolíneas continúan recuperando sus operaciones. Heathrow pidió a los pasajeros verificar el estatus de sus vuelos antes de acudir al aeropuerto. También se reportaron afectaciones en Liverpool, Birmingham, Edimburgo y Dublín.
4: Brasil se prepara para recibir la Copa Mundial Femenil 2027, que se va a disputar del 24 de junio al 25 de julio, con una estrategia enfocada en turismo, infraestructura, conectividad e inclusión. Durante el Congreso Mundial de Turismo Deportivo en la Ciudad de México, la viceministra de Turismo, Fernanda Norat, destacó que el objetivo es convertir las 8 ciudades sede en destinos permanentes para los visitantes. El torneo podría generar una derrama cercana a 1.746 millones de dólares y alrededor de 73.700 empleos. Río de Janeiro tendrá un papel protagonista. El histórico Maracaná será escenario de la semifinal y la gran final.
0: Y con esto cerramos el resumen de noticias de Radio Resultados. Informamos para ustedes a los Reyes y Alejandro Osorio. Saludamos este miércoles a @FM99.5 en Celaya y en Chihuahua a @FM88.5.
4: 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En todas nos encuentran como @RadioResultados.
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7: 10-4, comandante Reynoso. Detengan la Suburban Dorada. Repito, detengan la Suburban Dorada.

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3: Son las 9:32.
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2: Son las 9:45.
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3: Son las 9
4: con 57 minutos.
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4: Son las 10
5: con 17 minutos.
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6: Son las 10 con 24 minutos.
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2: Son las 10
3: con 35 minutos.
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0: son las 10:57 minutos.
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4: Son las 11. 12 minutos.
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4: Son las 11 con 24 minutos.
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5: Son las 11 con 36 minutos.
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0: Auténticos Decadentes y Caligari. 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

0: Son las 12
1: con 36 minutos.
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0: Son las 12
1: con 51 minutos.
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0: es la 1:14.
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0: Es la 1:32.
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0: Es la 1:46.
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1: Continuamos para darle gusto al compa Javier. Le gusta esta rolita con el toque y el sabor del Contacto Norte.

0: compa Javier Rosas. ¡Qué ritmazo! ¡Seguimos!
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0: son las 2 en punto.
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0: Son las 2 con 17 minutos.
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0: son las 2:33.
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0: borracho. ¿Me llamas, eh?
1: Son las 2:45.
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0: Son las 3 con un minuto.
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0: son las 3 con 17 minutos.
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0: Son las 3 con 33 minutos.
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0: Son las 4 en punto.
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0: Son las 4 con 16 minutos.
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0: son las 4 con 31 minutos.
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0: Son las 4 con 45 minutos.
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0: Son las 5 con 2 minutos.
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0: son las 5 con 16 minutos.
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0: una cosa. No entienden la fucking vibra, muñeco.
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0: Coloso, la tía Films y somos Music VIP, viejo.
1: Son las 5:32. ¡Viva México! ¡Y que viva la música! 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

0: Son las 5 con 48 minutos.
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0: una explicación.
2: Son las 6:00 en punto.

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7: Son las 6:14.
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1: Son las 6:29.
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0: ahí quedamos. Desde el ensayo.
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6: Son las 6:40.
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0: Son las 6 con 58 minutos.
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1: Son las 7 de la mañana con un minuto. Buenos días, ¿cómo están? Yo soy Sergio Valle y tengo información importante para ustedes esta mañana de jueves en nuestras noticias, cadena estatal en Sonora. Ya suman 294 suicidios en los primeros 7 meses de este 2026. Ayer, lamentablemente, se registró uno más aquí en la capital del estado. Y es que este día se conmemora el Día Mundial de la Prevención del Suicidio, este 10 de septiembre. Caen dos sujetos por halconeo en calles de Nogales. Estas personas informaban a los grupos criminales sobre el movimiento de los cuerpos policíacos en las calles del municipio de Nogales. Detienen a un técnico de internet acusado de abuso de una menor de edad allá en el municipio de Cajeme. Incrementa la Fiscalía General de Justicia del Estado en un 411% las sentencias condenatorias. Es un reporte que está dando el propio Fiscal General de Justicia del Estado. Habrá jornada de tesorería con recargos a cero pesos. Este día lo está anunciando el Ayuntamiento de Hermosillo. El doctor Vagón regresa a Sonora, va a visitar Esqueda, Benjamín Gil, Empalme y Bicam. El paquete económico 2027 es ejemplo del gobierno responsable de la presidenta Claudia Sheinbaum, dice la senadora con licencia Lorenia Valles. El INE cambia su color institucional, sustituye los tonos rosas por lilas. A un día del proceso electoral, Claudia Arlett Espino renunció a su cargo de secretaria ejecutiva del INE. Se incorpora como encargado de despacho el sonorense Roberto Carlos Félix López. Bueno, siguen los agarrones de que si de dónde es Colosio, ¿verdad? Sí. A ver si no termina siendo ni de aquí ni de allá, porque ayer la dirigente de Morena, Ariana Montiel, le decía que pues era una pena que anduviera compitiendo por un estado del que no era originario. Después Colosio le reviró ofreciendo una copia de la invitación a su bautizo. Dicen, si lo bautizaron aquí en Sonora, pues al señor senador Luis Donaldo Colosio, dice, insiste, porque lo ha dicho varias veces, que él ha sido sonorense toda su vida. Bueno, miren, izquierdas o derechas, a veces se parecen demasiado. Donald Trump, el presidente de los Estados Unidos, está prometiendo $5,000 a cada ciudadano adulto estadounidense si su partido gana el Congreso. Ya sabe que están encima de las elecciones allá en los Estados Unidos. Bueno, se reunió con los simpatizantes y con los militantes del Partido Republicano, que es el partido del señor Trump, y ahí dijo que le va a depositar $5,000 a cada ciudadano adulto de Estados Unidos si su partido gana las elecciones al Congreso, que serán próximamente en aquel país. En fin, de esto y demás vamos platicando esta mañana en nuestras noticias, cadena estatal.
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Son las 7 de la mañana con 7 minutos de este jueves 10 de septiembre del 2026. Esto es Nuestras Noticias, Cadena Estatal. Yo soy Sergio Valle. Me da muchísimo gusto saludarla en vivo y cafecito en mano, desde luego, a través de las frecuencias que opera Grupo Radiorama en el estado de Sonora. Desde Hermosillo, desde la capital del estado, desde acá, les saludo con muchísimo gusto a nombre del equipo de Nuestras Noticias, de la gran cadena Radiorama en Sonora, de la plataforma Sergio Valle Noticias. Aquí le tengo información importante, relevante, esta otra vez lluviosa mañana de jueves en el estado de Sonora, aquí en Hermosillo. Es una llovizna muy ligera que ya se está yendo en algunos sectores, casi se fue en algunos sectores de aquí, de la capital del estado. Mucho cuidado, ya saben, en el tránsito, a la gente que va en sus trayectos, en sus rondas, a dejar chamacos en la escuela, los que van rumbo a sus trabajos, a sus empleos, a abrir sus negocios, sus changarros, sus despachos, sus empresas, sus talleres. Pues mucho cuidado, ya sabe, porque en las mañanas es muy común que se junten el ni modo que no frene con el ni modo que no se quite, ¿no? Se juntan muy seguido esos dos por las mañanas aquí en Hermosillo, y luego sobrevienen los accidentes. Que si las carambolas, que si los choques por alcance, que el que vio el semáforo en amarillo y se dejó ir, le aceleró, en fin, ese tipo de cosas. Muchas veces vamos un poco desesperados, vamos un poco tarde a lo mejor, se entiende, a todos nos pasa, no hay excepciones ahí, todos lo hemos hecho. Pero bueno, simplemente es la recomendación para no formar parte de las estadísticas de los accidentes de tránsito en donde quiera que nos escuche. Las frecuencias de Nuestras Noticias, para que usted sintonice este espacio, son cuatro de las principales ciudades del estado de Sonora. Aquí en Hermosillo es el 101.1 FM, arroba FM, esa es la frecuencia de Nuestras Noticias aquí en la capital del estado. Aquí estamos en Yáñez número 5, en la colonia San Benito. Aquí están las instalaciones de Grupo Radiorama, y desde aquí les saludamos con muchísimo gusto. También usted que nos acompaña al sur del estado de Sonora a través del 104.9 FM, Estudio 104.9 FM, señal que sale desde Ciudad Obregón y que cubre el Valle del Yaqui y buena parte del Valle del Mayo. 104.9 FM, Estudio 104 desde Ciudad Obregón. Buenos días, Obregón. Buenos días, Navojoa. ¿Cómo están? ¿Cómo les anda yendo? Igual a quienes tienen la gentileza de sintonizarnos esta y todas las mañanas al norte de Sonora y sur de Arizona a través de Las Poderosas, la Poderosa de Nogales, 89.5 FM. Esa es la Poderosa de Nogales y es también la frecuencia de Nuestras Noticias en aquella zona del estado de Sonora. Y la otra poderosa, igual de poderosa, la de la bonita Cananea en el 104.7 FM. 104.7 FM en Cananea. Nogales, 89.5. Obregón, 104.9. Hermosillo, 101.1. En Tunín, en SergioValle.mx. En Nuestras Noticias, Sonora.com. Desde luego, usted ahí, en Nuestras Noticias, Sonora.com, puede escuchar este espacio y también puede leer toda la información que aquí yo la voy presentando de 7 a 9 de la mañana. A Alexa, dígale que le ponga arroba FM Hermosillo y ahí le vamos a aparecer también en el mismo horario. 7 de la mañana con 10 minutos, 7:10. Hoy tenemos invitados en cabina, tenemos temas que tratar, que proponerle esta mañana. Mire, hay un propósito de la CTM, hay un tema que tiene que ver con el contrato colectivo de trabajo que tienen las minas que se operan allá en la zona de Caborca, ¿sí? Viene acá a la cabina el dirigente de la CTM en Sonora, Javier Villarreal Gámez, porque hay un propósito que traen en la CTM de someter a votación o de promover que se someta a votación para que cambien de representación sindical los trabajadores de las minas que operan en la zona de Caborca, ¿va? Entonces, pues, hay tiro básicamente. Javier Villarreal es el dirigente de un sindicato minero que de las minas que operan acá en la zona de Nacozari, Cananea, por ahí ahorita le vamos a preguntar

0: Y los de acá, de este lado, pues ¿quién creen que los trae? ¿Sí? Pues creo que Napoleón Gómez Urrutia, pero ahorita le preguntamos a Javier Villarreal, ahorita que venga a las 7:30 de la mañana, va a venir un ratito más, vamos a platicar con el líder sindical, Javier Villarreal, sobre este tema que ellos están empujando, que es que se organice una votación para consultar a los trabajadores de las minas de la zona de la región de Caborca para cambiar, para que se cambien de sindicato. Bueno, hoy tenemos consulta con el doctor Eloani, ¿sí? Vamos a hablar del cuidado de la dentadura. Cada cierto tiempo echamos una llamadita con los médicos, con los dentistas, odontólogos que están en la clínica del doctor Eloani, ¿sí? Acciones de prevención para el cuidado de nuestra dentadura, ¿sí? Para que no se nos anden cayendo los dientes. Luego, bueno, hay un análisis que está haciendo el Instituto Mexicano para la Competitividad sobre el paquete económico 2027. Como usted lo sabe, porque aquí se lo he contado varias veces, pues este paquete económico ya está a análisis en la Cámara de Diputados del Congreso de la Unión. ¿Qué trae, no? ¿Cuáles son los detalles finos de ese paquete económico que está proponiendo el gobierno federal y que será aprobado, porque va a ser aprobado, por la Cámara de Diputados del Congreso de la Unión? Ayer estaba yo revisando un detalle que me pasaba unos amigos economistas. Viene una reducción en el presupuesto para Sonora en materia de gestión del agua. Sí. Estoy intentando investigar un poco más del tema para compartirles el dato. Pero parece que viene, insisto, una reducción en el presupuesto que toca a Sonora en el tema de gestión del agua. No sé qué tantos rubros abarca, pues, sí. No sé si se refiere a las inversiones en infraestructura, exactamente a qué se refiere, pero ahí tengo ese dato, que lo estoy escarbando un poco más para presentárselos y buscar a alguien que nos lo puede explicar de manera detallada y de manera clara. Bueno, lo que le decía hace rato del señor Trump, de eso hablará don Alejandro Romero esta mañana. Elecciones legislativas en los Estados Unidos. Donald Trump promete $5,000 a cada estadounidense si conserva el control del Congreso de los Estados Unidos. $5,000, sí, le aplaudieron, pues sí. Para que vean que no nada más los de izquierda dan dinero, también los de derecha dan. 7:14, 7:14, en fin, ahí está, hay mucha información, mucha ya se la adelanté, así que voy al corte rápido y regreso.
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0: 7:18. Acaba de haber un accidente de tránsito justo aquí, casi en la puerta de las oficinas de Radiorama. Disculpe usted la tardanza, tuvimos que salir. No hay personas lesionadas, solo daños materiales. Aquí sobre el sobre la Yáñez, ¿sí? Y como se dio el golpe hasta acá, hasta la cabina, pues salimos. Salimos a ver qué había sucedido. Es un accidente en el que están involucrados dos vehículos. Son daños materiales nada más. No está bloqueado el tráfico. Los vehículos están sobre un estacionamiento de un edificio que tenemos nosotros aquí de vecinos, en la radio. Y bueno, a lo mejor por eso nos tardamos tanto en regresar. ¿Están bien las personas? Son dos muchachas. Las dos están bien. No están lesionadas, no están heridas. Los carros solamente están un poco dañados. Pero bueno, como está la calle mojada, el frenón y el golpe se oyó hasta acá. Nosotros, la cabina de la radio, regularmente las cabinas están hasta el fondo, casi se procura que no estén las cabinas a línea de calle justamente por los ruidos, aunque bueno, aquí están selladas las cabinas para evitar que se escuchen los sonidos exteriores. Igual se escuchó el trancazo, pues. Igual entonces ahí vamos corriendo todos. Disculpe la tardanza, pero eso fue lo que sucedió. Insisto, es un accidente de tránsito que se registró justo aquí en la mera puerta de la radio. Son dos vehículos los que están involucrados. No hay personas lesionadas. Están asustadas, ¿no? Pero no están lesionadas, afortunadamente. Son solo daños materiales y no está bloqueado el tráfico. Los vehículos están sobre un estacionamiento que queda justo aquí a un costado del edificio de Radiorama. Son las 7 de la mañana con 20 minutos, 7:20. Le recuerdo la línea de WhatsApp para que se comuniquen ustedes con nosotros esta mañana y se sumen a esta conversación que tenemos aquí todos los días, enviando sus mensajes, sus reportes, sus opiniones al 6624-755362. Ese es el WhatsApp de nuestras noticias para que se sumen ustedes a esta conversación. 6624-755362 es el WhatsApp de nuestras noticias. 7 de la mañana con 21 minutos, 7:21. Bueno, vamos con la información. El ajuste temporal de casi 300 empleos en las plantas de Yazaki, en Cajeme y Bacum obedece a una reducción en la demanda de uno de sus clientes automotrices y no es una pérdida definitiva de plazas. Esto es lo que le dijo a mi compañero Diego Gálvez, el presidente de Index, Jesús Gámez. ¿Se acuerdan? Algunos de ustedes, personas de la audiencia de allá de Ciudad Obregón, me han estado hablando de este tema. Bueno, le preguntamos al presidente de Index de las empresas exportadoras en Sonora y esto fue lo que respondió.
1: Para el cierre de este 2026 se prevé que la industria automotriz cierre con buenos números y se proyecta un crecimiento para inicios del 2027. Así lo destacó el presidente de la industria maquiladora y manufacturera de exportación en Sonora, Jesús Gámez García, respecto al despido de casi 300 empleados de la empresa Yazaki en sus plantas de Bacum y Cajeme. Mencionó que se trata de una reducción temporal en la demanda de uno de sus clientes del sector automotriz y esta no representa una pérdida definitiva en las plazas laborales. Dijo que se trata de movimientos que forman parte de ciclos de producción de la industria.
2: En la industria automotriz ha hecho ajustes de capacidad. Yazaki está en el sector automotriz, fueron 290 personas. El ajuste obedeció directamente a un ajuste de demanda que realizó uno de sus clientes y eso tuvo que hacer un ajuste. Está en las fechas también en las que se hacen ajustes precisamente de las capacidades. Los nuevos modelos arrancan entre octubre y noviembre y luego ya empieza un rampeo de otra vez de contrataciones. Pero si hay una preocupación de pérdida de empleos, se bajan eso, pero suben en otras áreas.
1: Comentó que en el balance estatal los empleos que se pierden en algunas ramas son compensados con nuevas contrataciones en otros sectores. El presidente de Index mencionó que Yazaki trabaja para distintas armadoras, por lo que una vez concluida la etapa de ajuste de capacidad, comenzará de nuevo el proceso de contratación conforme aumente la demanda. Cabe mencionar que en los números más recientes, Jesús Gámez mencionó que según datos del INEGI y del Banco de Información Económica, Sonora ha registrado un crecimiento en el campo laboral. Precisó que en todo lo que es manufactura general, de enero de 2026 pasó de 267.918 empleos a julio del mismo año, cerrando con 279.749, lo que representa un crecimiento de 11.831 empleos. Afirmó que todos los sectores presentan el mismo comportamiento. Dijo que las industrias de bienes de consumo, médico y automotriz han enfrentado ajustes de capacidad o se han mantenido estables. El ramo de telecomunicaciones y electrónica registran un repunte significativo, principalmente en empresas dedicadas a la fabricación de cableados y conectores, donde actualmente se ha presentado una mayor demanda en su personal. Para Nuestras Noticias, Diego Gálvez.
0: Bueno, ahí está, es lo que dice el presidente de Index, el presidente de Index, Jesús Gámez, respecto de esa reducción de plazas que es temporal, dice, en estas plantas de allá del sur del estado, en Cajeme y en Cajeme y en Bicam, que Bacum, perdón, no Bicam, en Bacum, que nos habían reportado algunos de ustedes, sí, algunas personas de la audiencia de allá de Ciudad Obregón nos habían estado hablando de este tema, incluso algunas historias, ¿no?, que llegaron a recoger. Por ejemplo, hay una persona de la audiencia que conduce un vehículo de aplicación y pues en el trayecto llevó a una persona justamente a la planta a firmar su finiquito y demás, y bueno, ahí se enteró de toda la historia, ¿no? Le contó toda la historia. Pero bueno, dicen que es temporal. 7:25, 7:25, a ver, mensajes de la audiencia, me están dando carrilla porque salí a ver el choque. Pues sí, pues ni modo que no saliera, sí, se oyó hasta acá, ¿cómo no iba a salir? Sí. Don George, gracias, don George, saludos, excelente día también para usted. Dice acá, ¿quién es? Noemí dice, verás qué recio pasan los carros por el Encinas, qué barbaridad, a la altura de la Olivares, pasan, pero como si fueran por la herencia, por el Encinas, sí, a la altura de la Olivares, a ver, déjenme ubico, sí, sí. Va, pues ahí está el reporte. ¿Y de policías cómo andamos? Sí, otro mensaje de la audiencia. Buen día, Sergio. Hablando de tráfico, hubo un laminazo de 4 carros sobre el paseo Río Sonora, casi al cruce con Olivares. La circulación más lenta de lo habitual, dice acá el señor Vázquez. ¿Eso es ahorita? El mensaje me llegó a las 7:16 de la mañana, son las 7:26, me llegó hace 10 minutos este mensaje. Me está diciendo que 4 carros sobre el paseo Río Sonora involucrados en este accidente, casi al cruce con Olivares, casi al cruce con Olivares. Bueno, pues la gente que circula por aquella zona, tenga mucho, mucho, mucho cuidado. 7:26. Buenos días, Sergio. Entonces, ¿qué pasó con la pregunta de ayer? Por otra parte, tanto miedo le tienen a Colosio y los de Morena. A ver usted qué tanto le entiende. Si le gusta, pues, tirarme cebollazos para provocar, si tanto le entiende. No, no le entiendo tanto, hombre. Más a la... ¿Usted qué tanto le entiende más a la mafia política? Sí. Y les dio agua de perdida a las asustadas del choque. Sí, ya les andan dando agua. Yo me tuve que regresar acá a la cabina, pues, porque me gritaron, oiga, ya se va a acabar la canción. Y yo afuera, pues, en el mitote, me tuve que meter corriendo. Pero ya estaban en eso. Bueno, mire, hay 2 lecturas que existen respecto de esta polémica que hay alrededor o en torno a la figura del senador Luis Donaldo Colosio. Una de ellas es que pudiera existir una forma de acuerdo para que Colosio venga y terciara la votación a la gubernatura del estado. Es decir, había de dos sopas hasta antes de la llegada de Colosio. Quien quiera que fuera candidata o candidato de Morena a la gubernatura del estado, con las fuertes posibilidades que eso implica, porque Morena es un partido que sale muy arriba siempre en las intenciones de voto, sí. Y bueno, el candidato de la oposición, que en este caso, pues está muy cantado hasta el momento, cantadísimo, Antonio Astiazarán. Antonio Astiazarán contra quien le tiraran de Morena. Punto. Aparece Colosio en la escena. Y las lecturas, pues son varias. Hay dos al menos. Una de ellas, don Javier, es que, bueno, se traen a Colosio en acuerdo con los de Morena para terciar la votación y que Morena ganara más fácil la elección. Eso en el entendido de que en una medición eventualmente Colosio, a quien le pudiera quitar votos más, es a la oposición que a Morena. Entonces la llegada de Colosio como candidato debilita a la oposición más que a Morena, según una primer lectura. ¿Sí? La otra, bueno, pues que es, le están poniendo demasiada atención, lo están haciendo crecer. Lo están haciendo crecer contestándole desde Morena. Si en Morena están tan fuertes, con tanta estructura, con tantos recursos humanos y económicos como tiene este partido político en este momento, ¿para qué le ponen tanta atención? Le están engordando el caldo, lo están colocando en la mente, en el ánimo de las personas en el estado de Sonora, ¿sí? El que no lo conocía, pues ya lo conoce, de estar metido en este mitote en el que si nació, que no nació, que si es de aquí, que no es de aquí y demás, ¿va? Y una más a nivel nacional, que hay ciertos actores dentro del Movimiento Ciudadano, concretamente el dirigente nacional de este partido que se llama Jorge Álvarez Máynez. Jorge Álvarez Máynez fue el dirigente nacional, bueno, es el dirigente nacional y fue candidato presidencial en la elección anterior. Él quiere volver a ser candidato presidencial en esta, que en la próxima que venga, en la del 30. Pero se le atraviesa Colosio. Luis Donaldo Colosio es visto como un eventual candidato de MC a la presidencia de la República en las todavía lejanas elecciones del 30. Pero ¿qué pasa si viene Colosio de candidato a Sonora, tercia la votación, debilita a la oposición, permite el triunfo de Morena y él pierde? Entonces acumularía una derrota más a su historia política, a su carrera política. Él perdió el Monterrey, él gobernaba Monterrey, su partido perdió la elección, él era el alcalde de Monterrey, después fue de candidato al Senado de la República por el Estado de Nuevo León, que también perdió, es senador por primera minoría, quedó en segundo lugar. Y una vez que Colosio perdiera eventualmente la elección a gobernador del estado de Sonora, Álvarez Máynez se lo quitaría de encima y para él sería más fácil alcanzar por segunda vez la candidatura de MC a la presidencia de la República. Ahí le van tres lecturas. 7:31, voy al corte y regreso.
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13: La industria minera, donde ya la CTM tiene una presencia importante en Cananea, Nacozari, Manami, Xarispe, en muchas regiones ya del estado. Pues no tenemos presencia en Caborca y esa región porque ahí está otro sindicato. Pero en el fondo el tema son las utilidades. En la industria minera, aparte de que se buscan buenos salarios, lo central son las utilidades. La gente que va a las minas va pensando en las utilidades que pueda recibir en el mes de mayo, porque son cuantiosas. El problema aquí es que cuando se dio una reforma laboral en el 2019, se prohibió el outsourcing, o sea, la subcontratación. Pero de alguna manera, vamos a decirlo así, se compensó al sector empresarial diciéndole, bueno, porque ellos lo pidieron, bueno, pónganle un tope a las utilidades. Y se puso un tope de 90 días en las empresas en lo general. Pero para el sector minero, con una dedicatoria especial, se ponía el promedio de los últimos 3 años. Entonces, lo que más beneficia al trabajador. Pensaron que con eso el sector minero podía quedar tranquilo, pero nosotros, cuando recibimos en alguna ocasión que llegó López Obrador a Cananea, lo abordamos y dijimos, señor presidente, esa iniciativa va mal. Ya se convirtió en ley, pero va mal, porque el promedio de los 3 años... Aquí en Cananea le dijimos nos va a dar 300 mil pesos por trabajador libres de impuestos. Pero con el 10% nos daría 780 y tanto mil pesos. No puede ser, me dijo, es que se hizo bien. No, presidente, no se hizo bien. Entonces ya logramos una mesa de diálogo y logramos nosotros como sindicato que Grupo México aceptara el 10%. Para ello obviamente hubo un emplazamiento a huelga y demás, pero mucho diálogo. 3 meses discutimos el tema hasta que logramos encuadrar el 10% como garantía en el contrato colectivo de trabajo. Luego siguieron nuestro ejemplo otros sindicatos allá en Michoacán, en Peñasquito, en Zacatecas. Nada más que en Caborca no, porque Caborca es del grupo Peñoles. Y ahí está el señor Carlos Pavón, que tiene presencia ahí en Torreón, en Fresnillo, en varias partes. Pero a nosotros nos interesa Sonora sobre todo. Entonces, hace 3 años hubo una competencia, vamos a decirlo, una elección entre el sindicato de Gómez Urrutia y de Pavón, que antes eran amigos, se separaron. Y nos invitaban los trabajadores de Caborca, vayan, vengan para acá. Y nos dijeron, bueno, primero que ellos compitan. Compitieron y ganó Pavón.
0: Ganó Pavón, sí.
13: No más que hubo 500
0: o 600. No, Gómez Urrutia, o sea, son de Pavón los sindicatos.
13: Son de Pavón, pero ahí hubo como 500 o 600 despedidos. Entonces la historia no terminó bien. Entonces nosotros ahora que nos vuelven a invitar, aceptamos ir al proceso de afiliación para luego presentar una demanda. Se llama juicio de titularidad, donde se pone una urna. Pero ¿qué pasa? La gente en Caborca dice, oye, nos dan 90 días, nomás en el mejor de los casos. Y nosotros queremos que sea como en Cananea, que les dan hasta 529 mil pesos. Bueno, el primer año en Cananea fueron, como te dije, 788 mil.
0: Sí.
13: Ha bajado, ha subido, el promedio es arriba de 500 siempre. Pero en Caborca, con ese bono de los 90 días y otros bonos adicionales, no pasan de 100 mil. El tema es que en Caborca la mina es de oro. Y el oro ha subido de una manera bárbara.
0: Está disparado el precio del oro.
13: Sí, fíjate, nomás por poner un ejemplo, en 2012 el precio de la onza de oro era más o menos entre 1,200 y 1,500 dólares la onza.
0: ¿Cuánto está ahorita?
13: Ahorita está en 4,450 más o menos. En enero estuvo en 5,160, es decir, los precios van con una tendencia a la alta.
0: Sí.
13: El tema aquí es que la ecuación es, la gente dice, oye, estamos haciendo un gran esfuerzo por sacar el oro y está subiendo de una manera muy, muy bárbara, pero la empresa se lleva toda la utilidad y nos deja nomás 90 días. Queremos tener el 10% como ustedes lo lograron en Cananea.
0: Entonces los mineros de Caborca se quedan pues como el chinito, nomás vilando a los de Cananea y a los de Nacozari.
13: Sí, allá en Zacatecas tuvieron 1,200,000 de utilidades.
0: Y siguen. ¿Es la misma empresa toda?
13: Es la misma. En el caso
0: aquí es Grupo México, ¿no?
13: En el caso de Cananea, Nacozari es Grupo México. En el caso de donde lograron 1,200,000 es otro grupo.
0: Es
13: la mina de Piñasquito.
0: Sí.
13: Y es otro
0: sindicato. 1,200,000 les tocó a cada uno.
13: Fíjate nada más.
0: No, bueno.
13: Entonces, en Caborca dicen, ¿cuánto? Menos de 100,000. Entonces,
0: 80, 90 mil pesos.
13: Sí, entonces la gente dice, queremos cambiarnos de sindicato.
0: ¿Y eso cómo se hace?
13: Se hace a través de la afiliación que hacen los trabajadores en un porcentaje que establece la ley, y de ahí se presenta la demanda ante el juez federal, se pone una urna y que la gente vote si quiere seguir con esos 90 días o quiere arribar al 10%, que por cierto en el mes de marzo es la revisión general del contrato colectivo de trabajo en Caborca. Y ahí nosotros plantearíamos que se incluya el 10% como garantía, para que en mayo ya les entreguen ese 10% a los trabajadores.
0: Vamos a suponer que se lleva a cabo esa votación y entonces ellos cambian de sindicato.
13: Sí.
0: Sí. ¿Cómo se llama?
13: Juicio de titularidad. Y hay una votación, ¿no? En forma secreta.
0: ¿Y cómo se llama el sindicato?
13: El sindicato nuestro es el Sindicato Nacional de Trabajadores de la Industria Minero Metalúrgica de la CTM. Y el otro sindicato se llama el Sindicato Frente. Uh-huh. Entonces son dos sindicatos, son dos opciones y la gente votaría por el que más le convenga.
0: Bien. Pero eso no cambia las condiciones del contrato colectivo de trabajo.
13: No, el contrato se mantiene igual.
0: Sería el mismo, es decir, que tienen ahorita.
13: Se le agregaría nada más el 10%.
0: Y entonces, pero ya ustedes serían los titulares de este contrato colectivo de trabajo, y una vez siendo ustedes los titulares, entrarían en negociación con la empresa para ir por ese 10%.
13: Exactamente, ese es el camino. Ahora, nosotros estamos viéndolo esto con una perspectiva también social y comunitaria. En Caborca, las superficies de siembra agrícola se redujeron mucho por la falta de agua, y ahorita por ejemplo nosotros mencionábamos que el espárrago y la uva es lo que más se produce allá. Sí. Y te dan 9,600 millones al año de producción, mientras que la industria minera anda en 25,000 millones de pesos. Entonces hay una proporción muy grande, y ese dinero, las utilidades se van.
0: ¿Cuánto de ese dinero se queda en Caborca, Javier?
13: Pues muy poquito. Sí. Nada más para subsistir. Entonces hay ruina en Caborca cuando debería haber cuando debería haber un desarrollo económico, que las empresas de construcción, de venta de muebles, de venta de ropa, de restaurantes estuvieran muy contentos. Pero ahorita hay crisis, hay ruina, y dices, ¿cómo si el precio del oro está tan alto? Se debe a eso, a que ahí no se tiene ese 10%, que por cierto lo establece la Constitución a través de una comisión de reparto de utilidades que ya estableció el 10%, pero se reformó la ley, como te decía, y se topó a 90 días.
0: Entonces, ¿cuándo sería? ¿Qué es lo que tiene que suceder?
13: Que termine el proceso de afiliación, que va a ser en los próximos días. Uh-huh. Y entonces
0: se están afiliando a
13: nuestro sindicato minero de CTM, y una uh-huh. vez ya que se termine esa afiliación, se pone la urna y entonces se lleva a cabo la votación.
0: ¿Quién dirige esa votación?
13: El juez federal. El juez federal es el que está previendo todo. Nosotros vamos a buscar que haya absoluta secrecía en el voto, que no haya ninguna duda, que no entren celulares, que no entre nada, para que el voto sea libre, directo y secreto, y por supuesto que ahí con ese resultado habrá de de darse ese cambio de sindicato. Quiero decirte que la empresa ahorita se había amenazado con despedir gente como la vez pasada. Nosotros hemos hecho un llamado a las autoridades para que nos conduzcamos todo dentro de la ley. Nosotros no vamos a bloquear las vías ni bloquear caminos ni nada, pero que también la empresa no despida trabajadores, pero no lo está despidiendo, pero está de alguna manera hostigando y presionando de tal manera que trabajadores que viven en una comunidad los están cambiando de la mina herradura a la Nochebuena, uh-huh. De alguna manera buscando que ellos solo se vayan. Nosotros lo estamos apoyando para que no sea así. Para que
0: les ponen más lejos el trabajo.
13: Sí, pues para tratar de
0: hay muchos casos de esos.
13: Fíjate, hay uno que se publicó incluso en redes.
0: Sí.
13: Pero hay hostigamiento. El bono que les han dado no se los dan a todos. Hay presión de la empresa. Son como 2,500 trabajadores directos, pero hay muchas empresas terceras. Entonces se habla de una comunidad de más de 5,000 trabajadores.
0: ¿El sindicato cuántos son?
13: Son 2,500.
0: 2,500 serían de este sindicato. Ahora, pues suena como que muy fácil. O sea, yo no creo que el señor, ¿cómo se veía? Pavón.
13: Pues mira, es normal,
0: tan fácil. ¿A poco no han hablado con ustedes? No han entrado en...
13: No, porque aquí pues no se habla, aquí se vota nada más. Y el tema es que si se cuida que el voto sea libre y secreto, no va a haber problemas. Hay amenazas, hay presiones, pero la gente lo sabe. Ahorita hay temor de la gente. Dice, a ver, pónganos la urna nada más, no queremos meternos en problemas. Vamos a votar todos a favor del cambio de sindicato porque necesitamos el dinero. Uh-huh. Es que mira, la minería, Sergio, no es infinita. Se va a acabar. Entonces la idea es que a la gente le quede un patrimonio, que no solo le quede el recuerdo de que hubo una mina, uh-huh. que hubo una etapa dorada, pero no les quedó dinero. Entonces, si en 2012 recibieron 250,000 cuando el precio del cobre estaba en 1,200, 1,500, ahorita esperan ellos arriba de 750,000 pesos por la proporción nada más del incremento que ha tenido el oro. Entonces, sí. Imagínate ese dinero, que no solo le impacta a Caborca, le pega a Peñasco, hay gente de Peñasco trabajando ahí, sí. De Sonoita, de obviamente Altar, Pitiquito, Magdalena, Santana, toda la región, son como 10 municipios que se verían beneficiados.
0: Ahora, ¿dónde va a estar el truco ahí? Porque ellos no se van a dejar. Es decir, suena como que muy atractivo decirle a un trabajador, oye, si te vienes a mi sindicato, yo voy a promover y voy a presionar a la empresa para que te toque tal porcentaje de utilidades que el sindicato actual no te da, o no te consigue, o no te procura. Yo sí. La votación secreta. Ahí, a mí me parece que ahí puede estar el truco. Es decir, ¿la votación puede no ser secreta?
13: No, tiene que ser sí o sí secreta, así lo ordena la ley. Ya estamos acostumbrados a estos procesos, nosotros cuidamos todos los aspectos. Lo único que queremos es que se ponga la urna, y para eso iniciamos el proceso de afiliación. Ya vamos terminando. Una vez que se instale, obviamente se van a intentar muchos trucos. Ahorita mismo se está presionando a trabajadores que quieren el cambio, pero estamos cuidando todos los aspectos para que se lleve a cabo este proceso de manera libre y democrática. Mira, lo que realmente nosotros queremos es que haya una derrama económica en toda la comunidad, que la gente se aliviane. Son muchas las horas de trabajo y sobre todo las distancias. Hay hasta hora y media para llegar a la mina de ida y luego de regreso.
0: Es que esa es una mucha diferencia presión. Importante, ahorita que hablabas de la derrama económica y demás, una diferencia importante es esa, con por ejemplo, con Cananea o Nacozari, ¿no? Que están... Cananea y Nacozari casi están dentro de la mina, y allá no, las minas quedan muy lejos, ¿no?
13: Muy lejos, y es una presión muy muy grande de la gente, y ellos cuando recibían 250,000 estaban felices, y ahorita, oye, pues podemos recibir hasta 800, por favor, hagan algo. Y en eso estamos, mira, nosotros no nos interesa mayor cosa que atender ese llamado a los trabajadores, y lo hacemos como sonorenses. Caborca y esos 10 municipios están en Sonora, es una oportunidad. Si no la atienden, nosotros encantados de la vida, pero que tengan ese derecho a votar en forma secreta.
0: ¿Cuáles son los tiempos que se manejan?
13: Yo creo que nosotros esperamos que sea en este mismo año el proceso de votación, y en marzo que ya estemos realizando el contrato, ya queda poco tiempo, y que en mayo se pueda llevar a cabo ya el reparto de utilidades con el 10% y que beneficie a toda la comunidad.
0: Bien, pues entonces una vez que llegue el momento ya le estaremos contando a la audiencia, o ya nos estarás contando tú cómo resultó el tema.
13: Sí, la idea es llevar beneficio a la gente, y espero que esto sea favorable favorable para todos y en respeto también que se lleve a cabo el proceso, porque se trata de beneficiar a la gente, no que ese dinero pues se vaya de Sonora a otras partes.
0: Bien, ¿traes tiempo? A ver.
13: Sí, adelante.
0: Sí, tengo que ir a un corte porque ya voy tarde, es una 7:48. Y para si, nada más, me gustaría que me dieras tu análisis, voy a ver el informe, ¿sí? Sí, es claro. El quinto informe del gobernador Durazo, que va a ser el próximo domingo. Y bueno, es momento de poner sobre la mesa algunos temas. Y pues tú eres uno de los protagonistas en el tema del ambiente laboral. Así que, regresando.
13: Con mucho gusto.
0: Me gustaría que hablaras de eso. Son las 7:48. Es Javier Villarreal, dirigente en Sonora de la CTM, aquí en la cabina. Ya regreso.
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1: Muy bien. 7:52 de la mañana, le pedí a Javier Villarreal que se quedara un par de minutos más para que me compartiera su postura como líder obrero de en este quinto informe ya, ¿no?, del gobernador Alfonso Durazo. ¿Cuál ha sido el resultado en términos de lo que a ti te toca, ambiente laboral, generación de empleos? ¿Cuál es tu evaluación de este gobierno?
2: Yo creo que el ambiente laboral se ha mantenido en lo general estable, propicio para que lleguen nuevas inversiones. Ha sido un escenario también complejo, porque primero tuvimos el tema de la pandemia y luego ahora pues el problema internacional con un Donald Trump que un día pone aranceles y los quita y vuelve a ponerlos, y luego la guerra comercial con China ha generado un ambiente difícil para que lleguen nuevas inversiones. Le ha pegado muy duro sobre todo a Chihuahua. Se han perdido, no sé, muchísimas maquiladoras. En Tijuana también, en Sonora nos ha pegado no tanto, pero nos ha pegado también. Entonces el escenario de nuevas inversiones no ha sido tan fácil. Sin embargo, yo creo que en lo general ha sido un año positivo. El gobernador ha hecho grandes esfuerzos en los temas que a nosotros nos pegan tanto, como es el Seguro Social y el Infonavit. El gobernador ha sido aliado con nosotros para gestionar ante la Dirección Nacional de esas instituciones mejoras para Sonora. No ha sido fácil. El tema del seguro, se han construido algunos hospitales, otros están en proceso. En el tema de vivienda, por ejemplo, ha habido agarres importantes con el Infonavit, porque primero quería poner de 4 pisos en todas partes de Sonora, y dijimos, oye, pues no. Entonces el gobernador logró ayudarnos a que bajara a 3 máximo, para que pueda haber opciones de casas duples o casas de un solo piso, ¿no?, unifamiliares. Se ha portado bien con nosotros, nos ha ayudado mucho. Sin embargo, el escenario no es fácil, nunca lo ha sido fácil, pero ahorita pues el apoyo que él maneja para los estudiantes, las becas, todo eso ha ayudado mucho. Las obras de infraestructura también. Sin embargo, los temas ya de carácter macroeconómico pues quizás no sean los favorables, no solo para Sonora, para todo el país.
1: Bueno, pues ya estaremos viendo el domingo, a ver el mensaje.
2: Sí, ahí vamos a estar con mucho gusto.
1: Ya te llegó la invitación.
2: Sí, sí, por supuesto.
1: Javier, te agradezco mucho.
2: Gracias,
1: Sergio. Que hayas podido venir a la cabina.
2: Muchísimas gracias.
1: Muy que amable. Te vaya muy, muy bien. Es Javier Villarreal Gámez, dirigente en Sonora de la CTM. Son las 7:55 de la mañana. Claudio, ¿todavía no tenemos a don Gilberto? O ya lo tenemos. Pues es la hora del pronóstico del estado del tiempo del Servicio Meteorológico Nacional con Gilberto Lagarde. Esta hora es cuando regularmente le presentamos el pronóstico. No sé si ya lo tengamos en la línea. 7:55. Bueno, a ver, Raquel, ¿podemos poner un poquito el fondo para despedir aquí a nuestro invitado? Gracias.

0: 7 de la mañana con 55 minutos, 7:55. Bueno, vamos a más información. Información que tenemos lista para ustedes esta mañana. Allá en Nogales fueron detenidos dos sujetos. Estas personas detenidas allá en Nogales, Sonora, están acusadas de halconeo. Acuérdense que esto no tiene mucho que se tipificó como delito. Pero bueno, el hecho de que estén ahí parados en una esquina, viendo quién pasa, quién no pasa, cuántas patrullas, cuántos policías van adentro, etcétera, y luego van y le avisan a los grupos criminales, ya no es una simple travesura, es un delito, ¿sí? Y por ese delito, allá en Nogales, fueron detenidas dos personas.
1: Fueron vinculados al proceso Diego Román N. y Martín Alonso N., ambos de 28 años de edad, por su probable responsabilidad en el delito de atentado contra la seguridad de la comunidad, luego de que fueron detenidos con hechos distintos el pasado 1 de septiembre en Nogales, Sonora. En el primer caso, aproximadamente a las 12 horas con 10 minutos, en las calles Ochoa y Pearson, en la colonia Fondo Legal, Diego Román N. habría sido detectado utilizando un radio portátil marca Motorola para transmitir información relacionada con la presencia y desplazamiento de unidades de seguridad. De acuerdo con los datos de investigación, el ahora imputado habría comunicado a terceros la aproximación de una unidad sin advertir que elementos de la Guardia Nacional se desplazaban detrás y escuchaban las comunicaciones. En el segundo caso, aproximadamente a las 12:54 horas del mismo día, Martín Alonso N. fue detectado en las inmediaciones de la avenida Hidalgo, en la parte posterior de la subestación eléctrica de la Comisión Federal de Electricidad, ubicada en la colonia Parque Industrial San Carlos. Según los datos de investigación, agentes que se encontraban rezagados de un convoy escucharon al imputado transmitir mediante un equipo de radiocomunicación información precisa sobre el desplazamiento y características de las unidades de seguridad, así como advertencias dirigidas a terceros para mantenerse alertas ante la presencia de los elementos de seguridad. En ambos casos, los agentes aprehensores aseguraron los equipos de radiocomunicación que presuntamente eran utilizados para transmitir la ubicación y desplazamiento de elementos de seguridad y recibir información sobre sus movimientos, conducta que, conforme a la imputación, tenía como finalidad advertir a terceros y dificultar las labores de prevención y vigilancia. Para Radiorama Sonora, Sebastián Moreno.
0: Son las 7 de la mañana con 58 minutos, 7:58, mensajes de la audiencia. Bueno, no tiene nombre este, dice: buenos días, deberías invitar al señor Pavón para escuchar sus argumentos también, digo, haciendo honor al derecho de réplica. Bueno, al señor Pavón tiene usted razón, y también a los trabajadores de la mina, ¿no? A los trabajadores que representa el señor Pavón, ¿sí? A ver qué dicen al respecto. Lo que dice Javier Villarreal es que los trabajadores de Caborca, de las minas de Caborca, pues son trabajadores que reciben muy poquito beneficio en lo que se refiere concretamente al reparto de utilidades. No sé, sueldos, no sé, prestaciones. Reparto de utilidades. Que están muy, pero muy por debajo de las utilidades que entregan otras minas o otras empresas que operan minas, que es el caso del Grupo México, las que opera acá del lado de Cananea, Nacusari, o de otra, o en otros estados, el caso del estado de Zacatecas, que él mismo nos citaba en esta charla, que llegaron a recibir este año hasta 1,200,000 pesos de utilidades cada trabajador. En contraste con los menos de 100,000 pesos que reciben los trabajadores mineros de la zona de Caborca. Entonces, lo que ellos están haciendo, bueno, eso es el argumento, que quieren quedarse con la titularidad del contrato colectivo de trabajo para entrar en negociaciones con la empresa, porque la empresa está dando muy poquitas utilidades, tomando en cuenta que es una mina de oro, la onza de oro, el precio está disparado arriba de $4,000, en fin, y que pues realmente los trabajadores merecen recibir mucho más de utilidades que lo que están recibiendo de parte de esta mina allá en Caborca, pero el sindicato pues no lo pelea, entonces, bueno, vamos a ver. Igual y ya lo pelea y terminan quedándose los trabajadores con el mismo sindicato, ¿sí? Ahora, si el problema es la subcontratación, como dicen aquí, bueno, se va a poner peor. El problema es que están subcontratados, Sergio, por eso son 90 días. Tengo aquí el mensaje de Benjamín. Pues ahí, pues, ¿cómo le van a hacer? ¿cómo la van a hacer si son, si están subcontratados? Son las 8:01, 8:01. Tengo ya que despedir la transmisión de La Poderosa de Cananea, a ver si me da tiempo de leer un par de mensajes al menos. Bueno, acá mensaje de don Sergio Vázquez, justamente desde Cananea. Bueno, le manda un saludo a Javier Villarreal. Yo aquí se lo entregué el saludo. Esperamos que se beneficien los trabajadores de Caborca y elijan su mejor opción. Pavón, dice acá don Sergio Vázquez, Pavón es lo mismo que el rata de Gómez Urrutia. Saludos desde Cananea. Saludos, tocayo. Gran día para usted. A ver, ¿quién más? Bueno, Renata, que no falla. Igual, saludos para usted, Renata, muchas gracias, y cuídese mucho. Bueno, les agradezco mucho si usted nos escuchó a través del 104.7 FM, que es La Poderosa de Cananea. Ya sabe, se queda nada más y nada menos que con doña Miriam Villavicencio en Soy Cobre. Muchas gracias, como siempre. Un abrazo a mi querida Miriam, un abrazo a Araceli Acuña en los controles técnicos de La Poderosa de Cananea. Que estén muy bien. Yo me reencuentro con ustedes, si ustedes me lo permiten, a través de esta frecuencia, mañana a las 7 de la mañana. Hasta entonces.
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Muy buenos días, qué gusto saludarle hoy que gracias a Dios es jueves 10 de septiembre. Qué fortuna la mía de contar con su presencia, con su compañía, con su sintonía esta mañana aquí en este espacio informativo de Soy Cobre Noticias. Mi nombre es Miriam Villavicencio y desde aquí, desde la cabina, desde los micrófonos de Radio La Poderosa, la 104.7 de frecuencia modulada del grupo Radiorama, les saludo hasta donde quiera que usted nos siga y nos sintonice esta mañana, deseándole un día excelente. El clima sigue extraordinario en esta región noreste del estado de Sonora, así que disfrutarlo, y eso, dígame si no nos llena de ánimo al salir y ver y oler incluso este clima y estas condiciones. Y cada día sí también notamos como un cambio leve también en la cuestión climatológica, ya más frescas las mañanas, los anocheceres, y eso también nos gusta acá a la gente de la región noreste. Hoy, como siempre, saludarle, agradecerle su compañía, invitarle también a que se comunique con nosotros, a que nos haga el enorme favor de saber de sus inquietudes, reportes, mensajes, sugerencias, críticas, percepciones que tiene usted, con todo el derecho del mundo también hacerlas manifiestas, de cualquier situación o circunstancia que se vive en la comunidad, en su sector. Así que espero sus mensajes, sus llamadas, si es para llamada, directamente aquí a cabina al 645-332-3366, pero si es mensaje de texto, de WhatsApp, el número celular de La Poderosa es el 645-11-360-54, o bien puede hacer lo propio a mi número personal 645-11-011-98. Igual a través de Facebook nos encuentra como La Poderosa Cananea 104.7. También a través de esa plataforma nos puede dejar ahí un mensaje y ahorita con todo gusto retomo paulatinamente sus inquietudes. Antes de empezar con el orden de notas que tenemos preparado para usted, hay mucha información, como siempre, afortunadamente, y una de los de las bendiciones de este trabajo es que siempre hay algo que comentar y siempre hay información que compartir, así que hoy no es la excepción. Pero antes de eso, felicitar también con afecto, con cariño, con respeto a quienes están cumpliendo años hoy. Muchas felicidades, Jessica Podaca, que esté de cumpleaños. También Brenda Rodríguez, muchísimas felicidades. Andrés Castro, Bernardo López Sánchez, también muchas felicidades. A quienes también están de onomástico, de aniversario. A Nancy Morales también está de cumpleaños. Guillermo Moreno, y a todas, a todos quienes por desconocimiento no menciono, pero que el día de hoy están celebrando, pues nos sumamos a esa felicitación, a este día especial, y desde aquí nuestro abrazo, nuestro cariño, nuestros mejores deseos hoy y siempre.

0: día viene.
1: En cuestión de clima, de pronóstico meteorológico, ¿cómo pinta para el día de hoy, para este jueves, la cuestión del clima, mi querida Araceli Acuña? ¿Cómo va la bolita de cristal? ¿Qué te dice para el día de hoy?
2: Gracias, Miriam. Muy buenos días. Pues así, ¿no? Va viento en popa. Con las lluvias que hemos tenido, ¿no? A lo mejor no tan copiosas como quisiéramos, pero pues sí prevalece, ¿no? La probabilidad de lluvia en Canané, en los alrededores. Con algunas lloviznas, algunas lluvias fuertes, pero como le digo, es alentador el pronóstico lo que resta de la semana. Y Miriam, la semana próxima también ya nos marca lluvia todos los días. En estos momentos tenemos una temperatura de 21 grados centígrados, vamos a alcanzar una máxima de 30 y una mínima de 18. Según el pronóstico del tiempo, hay probabilidad de lluvia a partir de las 2 de la tarde, un 50% el día de hoy, con un día pues parcialmente nublado que tenemos en esta mañana. Para lo que es Naco, 21 grados centígrados, una máxima de 32 y una mínima de 19, un 23% de probabilidad de lluvia por

0: Allá para la ciudad de Naco, en Agua Prieta, son 22 grados centígrados, una máxima de 34 y una mínima de 20. Hay un 30% de probabilidad de lluvia, parcialmente nublado por allá en Agua Prieta, lo que es Nacozari, mayormente nublado en estos momentos, máxima de 23 grados en estos momentos, una máxima de 31 y una mínima de 20. Hay un 54% de probabilidad de lluvia por allá en Nacozari. Lo que es Bacoachi, 23 grados centígrados, máxima de 33 y una mínima de 21. 58% de probabilidad de lluvia en Bacoachi a partir de las 2 de la tarde. Capital del estado, Hermosillo, también amanece nublado, rico, sabroso, con 26 grados centígrados, una máxima de 38 y una mínima de 27. Hay un 24% de probabilidad de lluvia en Hermosillo a partir de las 6 de la tarde. Pues miren, auditorio, ese es el pronóstico del tiempo el día de hoy, con pronóstico muy alentador para las lluvias aquí en Canadá y en la región, y también, ¿no?, que se han presentado lluvias por allá en lo que es Obregón, Hermosillo, por este sistema también que hay, que está entrando aquí en nuestro estado. Entonces, pues pendientes, miren, de lo que sucede el día de hoy y en los próximos días con el clima.
1: Muchas gracias, Araceli. Con esa información nos vamos a corte, pero regresamos porque esto apenas empieza.

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5: Son las 8 con 18 minutos.
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10: Saludando con mucho gusto esta mañana al licenciado Luis Carlos Cha Flores, nuestro asesor jurídico de cabecera, y hoy que es jueves y es jueves de hablar derecho. Bienvenido, licenciado.
11: Miriam, muchas gracias. Muy buen día al auditorio y un fuerte abrazo para ti y todo tu equipo ahí del noticiero. Muchísimas gracias por la oportunidad y el espacio, Miriam, que me brinda siempre jueves con jueves. El día de hoy, fíjate que quiero retomar un poquito el tema del segmento anterior respecto a la importancia de hacer o no testamento, ¿verdad? Yo creo que septiembre es un mes indicado y propicio, pues, para hacer esa recomendación que hemos venido haciendo, pues, en segmentos y en ocasiones anteriores. Y quiero retomar dos interrogantes o dos preguntas que te hicieron, que quedaron pendientes, pues, del segmento anterior, de una persona que te decía que su mamá había hecho un testamento holografo, tal y como lo marca la ley, para el mes de septiembre, pero decía esta persona que no había servido de nada. De todas maneras, dice, tuvimos que llevar a cabo un juicio sucesorio. Y si es un un verdadero dolor de cabeza y mucho dinero gastado. Mira, yo quisiera, primero que nada, resaltar que existe una confusión muy común, ¿verdad? Hacer un testamento no significa, Miriam, que ya no será necesario realizar un juicio. Es decir, hay que formalizar, pues, esta decisión, pues, esta determinación de otorgar testamento. Cuando una persona fallece, Miriam, sus bienes, pues, tienen que pasar legalmente a sus herederos o legatarios, y para ello debe tramitarse la sucesión correspondiente. La gran diferencia, Miriam, para esa persona que tiene esa interrogante, es que cuando existe un testamento válido, como el caso que nos ocupa, que es un testamento hológrafo, ella lo refería así, ya existe una manifestación de voluntad de la persona que, pues, en ese momento otorgó el testamento respecto de cómo quiere que se distribuya su patrimonio. En otras palabras, Miriam, podemos decirlo así, el testamento no evita que se haga un juicio posterior, pues, ¿verdad? O bien se puede formalizar ante notario público porque la ley lo permite, o también acudir al juzgado para que se le dé la formalidad que requiere, ¿verdad? Esto evita en buena manera o en buena medida la incertidumbre sobre quién debe de heredar y quién fue y qué fue lo que quiso el fallecido. Y también comentar, Miriam, que hay algo muy importante: el costo y la duración de una sucesión, pues dependen de muchos factores, Miriam, tales como cuántos bienes existen, si están correctamente escriturados o debidamente inscritos ante el registro público de la propiedad y de comercio, o si todos los herederos están de acuerdo, si hay menores de edad, si existen deudas, o si hay algún conflicto entre los interesados. Esa situación, Miriam, pues no lo debemos de percibir como que un testamento no sirve de nada, pues, verdad, que no es viable hacerlo. Es al contrario, ¿verdad? El testamento sirve y es muy pero muy importante, pero no debemos de confundirlo, pues, verdad. Digamos que el testamento es el inicio, ¿verdad?, de una formalidad que en este caso requerimos invocar para efectos de que nuestros bienes queden formalmente distribuidos y que a la hora de nuestro fallecimiento, pues, nuestros parientes no batallen y tengan, pues, esa tranquilidad de respetar y de que se respete, pues, sobre todo, la última voluntad de quienes han otorgado el testamento, Miriam. Y otra, quisiera también retomarlo, Miriam. Te decía una persona que si un testamento tiene fecha de caducidad, en realidad el testamento no tiene una fecha de caducidad, como si fuera un documento que después de determinado número de años, pues dejara de tener validez, ¿verdad? Un testamento conserva su vigencia mientras no sea revocado, Miriam. Es decir, nosotros podemos otorgar los testamentos que nosotros decidamos otorgar. El que tenga la validez será el testamento que se otorgue, el que tenga la fecha más reciente, pues, ¿verdad? Pero como ciudadanos tenemos el derecho de otorgar, ¿verdad?, y de cambiar de opinión, porque quizá en determinado tiempo de nuestras vidas decidimos dejar nuestros bienes a ciertas iguales parientes o personas, ¿verdad? Pero resultó que decidimos cambiar de opinión y revocar nuestra decisión y hacer un nuevo testamento para efectos de que sean nuevos herederos quienes disfruten una vez que nosotros fallezcamos, pues, de nuestros bienes, Miriam. Y haciendo un poco de hincapié en esto, Miriam, es importante saber que esa es responsabilidad personal, ¿verdad? Debemos saber de que como ciudadanos debemos de tener la responsabilidad de no dejar cargas a nuestros parientes, y el testamento es el instrumento perfecto para que nuestras propiedades, pues, queden en buenas manos y queden con las personas que nosotros decidamos hacerlo. Y si un día decidimos no dejarle bienes a las personas que en su momento decidimos hacerlo, pues revocar ese documento y hacer uno nuevo las veces que sea necesario, Miriam.
10: Entiendo, pues ahí quedan disipadas esas dudas que se nos habían planteado la semana pasada. Ya había terminado usted su segmento, entonces qué bueno que las aclara, y una vez más invitar a la gente a que aproveche este mes de septiembre para hacer el trámite, que no tenga duda de que está haciendo lo correcto, ya sea el testamento ológrafo o el testamento con los notarios públicos aquí de la localidad, que tienen, entiendo, pues un descuento, ¿no?, a la hora de realizar el trámite. Y también importante lo que usted menciona, el juicio ese no se va a quitar por el hecho de que ya esté el testamento.
11: Es correcto, eso es bien importante, Miriam, para las personas que nos escuchan. Uno, la invitación a que acudan a las notarías establecidas aquí en nuestra localidad. ¿verdad? Que son dos, y también para las personas que deseen acudir también al registro público de la propiedad de Icresón, ahí de manera gratuita este mes de septiembre se estará emprendiendo esa campaña, ¿verdad? Para las personas que vayan y otorguen su testamento, pues no tendrá ningún costo. Entiendo también, como lo dijimos en el segmento anterior, los notarios públicos de nuestra localidad tienen descuentos muy interesantes, Miriam, y sobre todo con la orientación precisa, ¿verdad? Son los funcionarios que están dotados de fe pública, y con esa autorización, pues ellos serán quienes orienten a quienes vayan y otorguen los documentos tan importantes como lo son los testamentos. Lo mencionabas tú ahorita, ¿no? El testamento público abierto es el que se otorga ante notario público, y el testamento ológrafo es el que se otorga ante Icresón, y que requiere pues de llevar dos testigos, ¿verdad? Los requisitos pues están muy claros ahí con la gente que encabeza las oficinas de Icresón, que muy amablemente los atenderán. De igual forma, que acudan con su abogado de confianza, que acudan con nosotros y les daremos la orientación que se requiere. Recordemos que ese testamento, ese documento, Miriam, se otorga única y exclusivamente ante notario público, ¿verdad? Y ante las oficinas de Icresón. Como abogados tenemos solo la obligación de hacer una orientación, ¿verdad? Pero el abogado o la abogada no está facultada para sancionar ese tipo de actos jurídicos, ¿no? Solo se realiza ante notaría pública o bien ante el Icresón.
10: ¿Por qué la persona que manda el mensaje de que ellos hicieron, bueno, tenían el testamento ológrafo, hicieron el juicio sucesorio y le salió muy caro? ¿En qué momento se encarece si ya tienes el testamento?
11: Lo decía ahorita, Miriam, es todo un proceso, ¿verdad?, que conlleva a tener, primero que nada, tus propiedades en regla, que estén debidamente inscritas ante el registro público. Si esto no está sucediendo, Miriam, pues en este caso los herederos, a través de la albacea, tendrán la obligación de ir o de asumir esa responsabilidad de vigilar para que esos bienes estén debidamente inscritos y que estén realmente a nombre de la persona que testó, ¿verdad? Si no es así, Miriam, pues se tiene que erogar otro tipo de gastos, hacer traslados de dominio, en su momento se tendrá que acudir a pagar inscripciones ante el registro público de la propiedad para que los herederos en su momento puedan adjudicarse esos bienes sin ningún problema. Hay en ocasiones, Miriam, también que los bienes heredados se encuentran grabados, Miriam, o se encuentran embargados, ¿verdad? Eso es muy común para alguien que va y deja de puño y letra o ante notario público sus bienes. Se debe de ser muy específico y se debe de revisar muy bien que los bienes estén libres de gravámenes, que estén debidamente inscritos ante registro, porque si no, Miriam, eso eroga pues algunas contribuciones, hay que pagar impuestos, hay que pagar traslados de dominio y eso complica un poquito la situación. Pero el acto mediante el cual se otorga el testamento, ese acto jurídico personalísimo, pues es, por decirlo así, el inicio, ¿verdad?, de la sucesión. Eso no quita que alguien tenga que sancionarlo de forma legal, y en este caso será ante notaría pública o bien ante el juzgado mixto de primera instancia, Miriam.
10: Acá le preguntan, dice, buenos días, ¿qué es mejor, hacer testamento o hacer un fideicomiso?
11: Bueno, son cosas distintas, ¿verdad? Son figuras jurídicas distintas. El testamento opera una vez que la persona fallece, se abre la herencia y en su momento los bienes pues pasan a los herederos que están reconocidos en una junta de herederos, ya sea ante el juzgado mixto de primera instancia o bien ante el notario. Y el fideicomiso, pues recordemos que tiene varios elementos, no opera de la misma manera que el testamento. Miren, tiene sus reglas, es un contrato de fideicomiso, hay una figura que se llama fiduciario, hay otras dos elementos que pues deben de de atenderse, pero son cosas muy, muy distintas, Miriam. No tiene nada que ver una con la otra, Miriam.
10: Dice, ¿se puede anular un testamento con una donación sin firma del enfermo? Así tal cual nos lo plantean.
11: Es importante saber que el testamento y todos los actos jurídicos que se celebran, ya sea ante notario público o ante alguna institución de gobierno, como es el caso de Ikezón, lleva sus formalidades, Miriam. Ayer precisamente me preguntaba una persona en la oficina algo similar y me decía, yo hice mi testamento y ya lo tengo listo, me decía, yo lo hice de puño y letra y yo no tuve necesidad de ir al Ikezón y yo lo tengo ya guardado en mi cajón. Ese testamento es prácticamente pues inválido, ¿verdad? Porque debe de llevar sus formalidades jurídicas, y si otorgamos testamento ológrafo debe de ser con las formalidades que marca la ley, ante dos testigos, ante el registro público, pero no podemos nosotros tomar parte o suplir las funciones del Estado o las funciones de nuestro Estado de Derecho para hacer valer nuestra última voluntad. En el caso que ocupa, que te preguntan, Miriam, pues habría que revisar el documento, ¿no? Yo creo que la validez que se le da a los actos jurídicos depende de ciertos procedimientos, y en este caso quienes sancionan y quienes o quienes son vigías de esos procedimientos, refiriéndonos a donaciones y a testamentos, son o los notarios públicos o las instituciones que corresponden, Miriam.
10: Acá la preguntan, dice, ¿qué se puede hacer en el caso de una persona que no mira, dice que no ve, para realizar el testamento, y si se puede hacer aquí en Cananea si la persona está fuera de la ciudad?
11: Precisamente el notario público es una figura dotado de fe pública, ¿verdad? Se le otorga el Estado. Esa persona se puede hacer acompañar de algún pariente, ¿verdad? Previamente identificado, y previamente identificado a la persona que va a otorgar ese testamento. Si acaso tiene alguna discapacidad, en este caso discapacidad visual, el notario público tendrá o tiene la facultad, pues, de dar fe de que la persona que tiene a la vista, que tiene al frente, se trata de la misma persona que está en el documento que le están, en este caso, poniendo a la vista, su credencial de lector. Y si este a su vez se hace acompañar por un pariente, ¿verdad? Pues obviamente bastará con eso para que se pueda otorgar el testamento, ¿verdad? Se puede perfectamente validar ese acto, Miriam.
10: Claro, pero tendría que ser personalmente la persona invidente hacer su trámite aquí. Ajá.
11: Claro que sí. Y lo decía ahorita, ¿no? El testamento es un acto personalísimo, Miriam. No puede alguien otorgar testamento por ti. Tiene que ser de manera personal. Que se otorgue el testamento con las formalidades que marca la ley.
10: Acá dice, buen día, si el testamento está dividido en cuatro partes y yo quiero poner mi terreno a mi nombre porque mis hermanos no tienen dinero para su trámite, ¿puedo hacerlo yo sola o tenemos que ser todos al mismo tiempo?
11: Si el testamento, la voluntad del testador se tiene que respetar tal y como él lo ha determinado, Miriam. No es de que nosotros en vida podamos cambiar la opinión o el destino de los bienes de una persona o de un pariente, ¿verdad? Eso es personal. La distribución depende de la persona que va a testar, si son la mitad o son tres cuartos o si es el 20% de las propiedades que he hecho en vida después de tener ya valuadas o evaluadas las propiedades, pues será, pero la decisión es única y personal, mire.
10: Sí, pero se refiere a que ya una vez, ya se hizo, supongo, el juicio, ya se determinó que las propiedades de la persona fallecida se dividieron en cuatro, en los cuatro hermanos, pero para hacer ya el proceso, me imagino yo, de escrituración de la parte que le corresponde a esa hermana, ¿ella lo puede hacer sola o tienen que hacer todos su escrituración al mismo tiempo?
11: Claro, si quedó, en la forma en que quedó la adjudicación dentro de ese juicio, Miriam, es así como se tiene que determinar. Ahora, si ella quisiera adquirir o hacerlo de manera personal, pues vale, le va a corresponder por el pedazo que le dieron ahí en el testamento, pues, ¿verdad? En el juicio, es por la parte que le corresponda. Si ella quisiera adquirir más terreno respecto de esa propiedad que está partida en cuatro, pues tendría que negociarlo o platicarlo con sus hermanos, ¿verdad? Que le cedieran o le pudieran vender.
10: Sí, y si no, que haga su trámite personal sin problema, independientemente de que el resto de los hermanos no lo hagan todavía.
11: Desde luego puede haber una subdivisión, ¿verdad? Para que ella se pueda adjudicar, siempre y cuando el terreno pues cumpla con los requisitos que marca la ley, porque muchas veces es una casa, mire, entonces se pone complicada la situación. Entiendo. A la hora de partirla en cuatro, ¿no? Así es.
10: Entiendo, sí. Licenciado, siguen llegando mensajes, entonces nos vemos obligados a hacer breve corte y le sigo comentando las dudas del auditorio.
11: Con mucho gusto, mire.
10: Volvemos.

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11: Son las 8 con 39 minutos.
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12: Estamos de regreso y nos vimos obligados a regresar con el licenciado Luis Carlos Cha Flores. Hay muchas dudas en torno a este tema de los testamentos. Acá, licenciado, otra de las preguntas dice, buen día, dice, si yo vivo aquí en Cananea y mi terreno está en Naco, ¿puedo hacer mi testamento aquí en Cananea o qué es lo que debo hacer y cuáles serían los requisitos?
13: Claro que sí, Miriam, el testamento se puede otorgar en cualquier punto de nuestro país, ¿verdad? En nuestro estado, no hay ningún inconveniente. Se puede otorgar siempre y cuando se haga ante quien corresponda, ¿no? Lo decía ahorita, ante notaría pública o bien ante Ingresón, pero no importa, Miriam, se puede hacer.
12: Acá también preguntan si la persona desea hacer su testamento. Tiene un terreno. Menciona que si a la hora de ir, ya sea al Icresón o al notario público, a donde la persona decida hacer el trámite, recordando que en Icresón es gratuito y en los notarios tiene un descuento, pero sí hay que pagar. Pregunta que si tiene que llevar las medidas del terreno.
13: Sí, específicamente, mira, se tienen que describir. En el caso de cuando se otorga ante notario público, entiendo que será el notario quien solicite los documentos de los bienes a heredar, para efectos de que sea con mayor precisión cuáles son esas propiedades y cuáles son las dimensiones, pues, de las propiedades. Así es, mira.
12: Acá dice también, buenos días, y el testamento está a nombre de dos hermanos. ¿Se puede hacer a nombre de todos los hermanos patrimonio familiar, estando todos de acuerdo?
13: Sí, la voluntad es de quien lo otorga, Miriam. No necesariamente, muchas veces creemos que el testamento que nosotros vayamos a otorgar en su momento tiene que ser a favor de nuestros parientes, pero no, en realidad no es así, mira, nosotros podemos estar a favor de quien nosotros queramos o decidamos dejar los bienes que hicimos en vida, Miriam. Eso es ya decisión personal. Tú puedes dejarle a dos hermanos una casa que adquiriste durante tu vida y un terreno a un amigo que compartiste con él pues cierta amistad o un vecino o algún otro pariente que no sea muy, muy cercano. Tu decisión es dejar bienes a quien tú quieras dejarlo, Miriam.
12: Y en este caso, o sea, ¿qué significa? ¿Es un trámite especial eso de patrimonio familiar?
13: Ese es otro, exactamente, el juicio, más bien el procedimiento de patrimonio familiar es para efectos de proteger las propiedades que haces en vida y que sean susceptibles a embargarse, Miriam, en cualquier otro juicio. Este procedimiento de patrimonio familiar te permite no haya un procedimiento tuyo que te puedan embargar los bienes básicos. Hay ciertas reglas para ese procedimiento, pero no es algo que vaya de la mano con el otorgar un testamento, Miriam.
12: Muy bien, licenciado, sus datos de contacto, por favor.
13: Muchísimas gracias, Miriam. 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Será un gusto atenderlo, Miriam, como siempre.
12: Le agradezco, licenciado, y nos reencontramos el próximo jueves.
13: Al contrario, Miriam, muchas gracias a ti y un fuerte abrazo al auditorio para ti también.
12: Gracias, licenciado Luis Carlos Chá, pues con este tema interesante de los testamentos y pues disipar las dudas que en muchas ocasiones nos surgen sobre este y otros temas de carácter jurídico legal. Vamos de nueva cuenta a corte y volvemos.
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Estamos de regreso ahorita con todo gusto. Sigo retomando sus inquietudes. ¿El suicidio se puede prevenir? ¿Cómo identificar señales y pedir ayuda? Hoy, 10 de septiembre, se conmemora el Día Mundial para la Prevención del Suicidio, una fecha que tiene como objetivo concentrar la atención en el problema, reducir el estigma asociado a él, crear conciencia entre las organizaciones, gobiernos y la sociedad, además de reforzar el mensaje de que el suicidio se puede prevenir. Debido a que 9 de cada 10 personas que se suicidan manifestaron claramente sus propósitos, es imprescindible conocer las señales de alerta, lo que puede ayudar a las familias y personas allegadas a actuar antes de que sea demasiado tarde. Las personas que piensan en el suicidio a menudo muestran ciertos comportamientos o expresan sentimientos que pueden ser indicadores de su estado mental, aunque no todos mostraron las mismas señales. Hay patrones comunes que pueden ayudar a identificar a quienes están en riesgo. ¿Cuáles son esas señales emocionales, conductuales y verbales de advertencia? Una de las señales más comunes son los cambios en las emociones de una persona. Aquellos que están considerando el suicidio pueden experimentar una profunda sensación de tristeza, desesperanza o vacío. Pueden expresar también una pérdida de interés en actividades que anteriormente disfrutaban, lo que indica un cambio en su estado emocional. Otra señal emocional es la irritabilidad o el aumento de frustración. Las personas que se sienten abrumadas pueden volverse más sensibles a las críticas o a las tensiones cotidianas. Esto puede llevarlos a comportamientos explosivos o a un aislamiento social. La irritabilidad puede ser un indicativo de que alguien está lidiando con una carga emocional que no puede manejar. También los cambios en el comportamiento son otra señal clave de que alguien puede estar considerando el suicidio. Esto incluye aislarse de amigos y familiares, lo que puede ser una forma de la persona de protegerse del dolor emocional. También puede comenzar a evitar situaciones sociales o actividades que antes disfrutaba. Además, es común que las personas en riesgo de suicidio comiencen a hacer preparativos para despedirse de sus seres queridos, como dar pertenencias, escribir cartas o hacer planes que indican que están pensando ponerle final a su vida. Las palabras que una persona elige usar pueden ser un indicativo poderoso de su estado mental. Frases como "no puedo seguir así" o "preferiría no estar aquí" son ejemplos de señales verbales que indican que alguien puede estar luchando con pensamientos suicidas. También es importante prestar atención a las expresiones de desesperanza. Cuando hay alguien que habla de su futuro de manera negativa o menciona que no ve una salida, o que puede ser un signo de que está sintiéndose sumamente abrumado. ¿Dónde encontrar ayuda? Por ejemplo, la psicóloga Tania Armenta, por iniciativa propia, impulsó desde noviembre de 2025 la creación del grupo de autoayuda en Cananea denominado Luz y Esperanza NA, Neuróticos Anónimos, con el objetivo de atender un aspecto tan importante del humano y olvidado por muchas ocasiones, que es la salud mental. Y quienes tienen alguna situación de depresión, ansiedad, emociones o con algún familiar con esta necesidad, en Neuróticos Anónimos te atendemos, dijo la psicóloga, y podemos ayudarte al dar apertura a un espacio seguro para hablar libremente sin sentir vergüenza, sin sentirse juzgado o de simplemente escuchar si así lo desean. El grupo Neuróticos Anónimos sesiona cada miércoles en la preparatoria Lázaro Cárdenas a las 7 de la tarde y no es necesario registro previo y las reuniones son totalmente abiertas al público y totalmente gratuitas, sin costo alguno. También puede acercarse usted al Instituto de la Mujer ubicado en las oficinas de Bienestar en Calle La Colorada, al DIF municipal, marcar también al 645-33-218-00 y recuerde que no está sola, no está solo. Si necesita apoyo emocional, también hay una línea que se llama la Línea de la Vida, que el Gobierno de la República lo pone a disposición las 24 horas del día, y donde usted, así en la soledad de sus pensamientos, puede marcar a esta Línea de la Vida y empezar a encontrar ese respaldo. El número es 800-911-2000.
Así, desde su celular marque 800-911-2000 y también en caso de emergencia, de una crisis de pánico, de cualquier otra situación en la que usted sienta que no puede solo o sola consigo en esta etapa emocional, marque también al 911, pero le digo la línea de la vida donde le orientan, donde alguien empieza a platicar con usted y empieza a darle herramientas para sentirse mejor, es el 800-911-2000 o acudir, de verdad, se lo pido con toda la confianza, hágalo a las 7 de la tarde cada miércoles allá en la preparatoria por Cooperación Lázaro Cárdenas, ubicada en la colonia Los Pinos, Avenida Juárez y 12ª Este, donde también ahí va a estar la psicóloga Tania Armenta, van a estar otras personas. Y si usted en la primera ocasión dice, es que yo no voy a ir ahí a contar cosas, no, puede ir a escuchar y ver la dinámica de cómo se busca pues esa sanación, esa salud emocional para quienes asisten a neuróticos anónimos.

Bien, el día de ayer por la noche se llevó a cabo el certamen de China Poblana y se lleva el título de China Poblana Alejandra Miranda como primera dama charra Coleta John y segunda dama charra Rosángela Palomino. Así quedaron estos lugares para estas jovencitas. Muchas felicidades a todas las participantes, a sus equipos, a sus familias y a los organizadores, pues que es el DIF municipal, todo el voluntariado del DIF municipal. Título de China Poblana 2026, China Poblana Cananea 2026, Alejandra Miranda como primera dama charra Coleta John y segunda dama charra Rosángela Palomino. Muchísimas felicidades, jóvenes. Les felicito y les deseo pues todo lo mejor. Bueno, en otros temas plantean cierres de 4 horas en la carretera Cananea y Muris por el tema de los trabajos de rehabilitación. Le platico. Ante los trabajos de rehabilitación y modernización de la carretera Cananea y Muris se reunieron en una segunda mesa de trabajo autoridades de la Secretaría de Infraestructura, Comunicaciones y Transportes, empresas constructoras y transportistas que utilizan esta vialidad, donde se propuso un cierre de 4 horas para dar continuidad a las labores pues de arreglos a la carretera. El subdirector de autotransporte del centro de la Secretaría de Infraestructura, Comunicaciones y Transportes Sonora, Roberto Alomía, mencionó que inicialmente se habían contemplado cierres de hasta 12 horas, sin embargo, esta propuesta fue modificada para que se lleven a cabo cierres de 3 a 4 horas, cierres programados. Y como lo puntualizo, lo subrayo, cierres programados de 3 a 4 horas según el tipo de trabajo que vaya a realizarse, lo cual pues serían los días, de lunes a viernes en un horario estimado de 7 a 11 de la mañana. Aunque la reducción en las horas de cierre permitirá mantener el tránsito, también se prolongará el tiempo de ejecución de las obras, por lo que se estimó que los trabajos podrían extenderse entre 4 y 5 meses, en lugar de los 2 o 3 meses que se tenían contemplados con cierres, como les decía, de 12 horas. Otro de los puntos abordados fue el tránsito de vehículos de carga pesada y el transporte de materiales peligrosos. Los transportistas plantearon utilizar rutas alternas, entre ellas la carretera federal 16, además de vías hacia Moctezuma, Agua Prieta y otras conexiones regionales. También se acordó analizar las condiciones y vigilancia de estas vialidades para evitar trasladar el problema a otras carreteras. Finalmente, los acuerdos serán presentados ante la mesa de seguridad el día de ayer iban a plantearse para su revisión y posteriormente se va a difundir la información sobre lo que se haya acordado en esa mesa. Sí, se hizo el planteamiento de los cierres, lo ven como pues necesario, inminentemente necesario, porque si no se hacen esos cierres no se va a avanzar nunca como se debe en la rehabilitación de la carretera. Yo le decía ayer, a mí no me preocupa el tema de los cierres, de que podamos organizar nuestro viaje, organizar nuestra agenda en base a las horas que se determinen en los cierres, si son 3, si son 4 horas. Ah, bueno, si es de 7 a 11 de la mañana, pensar que a las 12 ya va a estar abierta la carretera. Eso creo que podemos, en cierta manera, adaptarnos a eso, con tal de que quede arreglada la carretera en unos meses. Lo que a mí realmente me preocupa es el hecho de que a la hora de reaperturar la carretera no haya una vigilancia y un orden en el trayecto o en todo este trayecto. Porque es donde nos enfrentamos a los embotellamientos y a otro retraso de 3-4 horas más, si no es que más, en la carretera por el hecho de que no avanza de manera correcta el tráfico. Si no hay una estrategia correcta y adecuada para el momento de la reapertura, pues esto va a ser una situación tremendísima como la que hemos estado viviendo en los últimos días de 3 a 4 horas para pasar entre Cananea y Muris. Rutas alternas, el río de Sonora. Y quienes tienen visa,
pues quizá cruzar por Naco y salir por Nogales. O viceversa, si viene hacia acá, entrar por Nogales y salir por Naco. Pero creo que la ruta del río de Sonora se vuelve una real alternativa para quienes van hacia Hermosillo. Quienes van, por ejemplo, a Nogales, o van a Imuris, o van a Magdalena, o van a Santa Ana, pues ya se complica, ¿no? Ahora, está el otro camino a Mascareñas, pero está en un terrible estado. En una conversación que tuve con el diputado local Eduardo Quiroga, él me mencionaba que él le solicitó a la Secretaría de Infraestructura, Comunicaciones y Transportes, específicamente al licenciado Máximo Moscoso, que si se dan los cierres, se rehabilite el camino de terracería de por Mascareñas, ¿sí? Por Santa Cruz, para que esa pueda ser una vía también alterna y la gente pueda movilizarse a través de ese camino y sacarle la vuelta al Cerro Blanco. Me dice el diputado Quiroga que Moscoso le señala, bueno, que ni siquiera conocía que había ese camino. Entonces, eso es a lo mejor la posibilidad de que se den a la tarea de rehabilitarlo, lo contemplen como posibilidad para rehabilitarlo y que esa sea otra de las alternativas de movilidad para esta región. Yo voy a estar súper atenta, muy pendiente, en el momento en que las autoridades ya den a conocer los acuerdos que se hayan tomado, pero váyalo previendo. Que igual, pues, el solo hecho de sin anuncio y con anuncio, ya sabemos que en el momento en el que requerimos trasladarnos o utilizar la carretera Cananea Imuris o viajar hacia el centro sur de la entidad, eso nos implica, pues, investigar cómo está y luego, pues, tomar las decisiones que sean. Pero no le tenga miedo usar el río de Sonora, la ruta del río de Sonora. Igual, ¿qué pasa ahorita con estas lluvias constantes en la región? Que también los vados en la ruta del río de Sonora, en la carretera del río de Sonora, se han cerrado, pero por lo regular es en la tarde-noche, no es regla, pero por lo regular así ha ocurrido, es en la tarde-noche y a veces creo que es preferible esperar ahí a un lado del vado, pues no sé, media hora, 40 minutos, a estar 3, 4, 5 horas acá. No le tenga miedo usar la ruta del río Sonora. También hay tramos en los que no están en las más óptimas condiciones. Acuérdese que aquí está esta Dinamarca que tenemos aquí, pues de repente le falla. Pero sí, la mayoría de la carretera o la mayor parte de la carretera de la ruta del río Sonora pues está en condiciones aceptables. Extremar precaución, viajar con tiempo, llevar la hidratación, llevar los medicamentos, llevar algún refrigerio, eso nunca, nunca está de más. Y siempre me acuerdo de mi queridísimo don Mario Moreno Bustamante, que en paz descanse, siempre que viajábamos con él, decía, ya echaron la cobija a la cajuela. No, don Mario, pues hay que echar, siempre hay que viajar con una cobija. Nos obligaba a viajar con un cobertor en la cajuela y luego nos decía que si se podía echáramos una botella de tequila. Bueno, ya es esa avaricia, ya se lo dejo a su consideración. Pero por lo pronto el agua, el refrigerio, los medicamentos, llenar el tanque de gasolina, llevar suficiente combustible también, eso es importantísimo. Ay, es que traigo un cuartito, si llego, el típico, ¿no? No, espérate. Si vas a estar 3 horas ahí con el carro encendido, no, no vas a llegar, olvídate. Entonces también prever ese tema. Vamos a realizar un nuevo corte y volvemos.

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Bueno, estamos de regreso. A ver, parte de mensajes. Nos denuncian, porque esto sí es una denuncia, que incluso este tipo de acciones derivan también. Bueno, estamos de regreso. A ver, parte de mensajes. Nos denuncian, porque esto sí es una denuncia,

En el ejido Cananea Vieja, anda un joven en un caballo lazando perros y luego los arrastra. Creo que este joven desconoce que el maltrato animal ya es causa penal, ya te meten a la cárcel por eso, aparte que tienes que pagar una multa. También entiendo que hay sectores en donde exaspera la cantidad de perros con hogar y sin hogar que andan, perros bravos que muerden a la gente, que luego los dueños no se hacen responsables, etcétera, etcétera, etcétera. El problema de sobrepoblación canina que ya sabemos, que sorteamos y que tampoco es positiva. Pero irte a bordo de un caballo, perdón, irte montando un caballo, y luego lazar perros y arrastrarlos, y luego dice aquí la persona, y sabrá Dios dónde quedarán los perros y por qué no los volvemos a ver. Entonces, pues se hace el llamado público a las instituciones que corresponda, dicen, para esta situación, y yo les recomendaría también que quienes vean haciendo esto, pues tomen alguna imagen, para que el gobierno municipal o, en su caso, el Ministerio Público tenga elementos, pues, ¿no?, para esta situación que, pues por el amor de Dios, no es correcto. Bien, en otros reportes, bueno, en otros datos, felicitar también a mi querida Lidia Flores, bella hermosa, que el día de ayer fue ensombrerada ahí en INAPAM, también ella se convierte pues en la, digamos, china poblana de INAPAM. Lidia Flores siempre bella, siempre impecable. Y pues creo que será muy, muy bella. China poblana de INAPAM. Qué bonita labor y cuánta cosa hace INAPAM. Me encanta su actitud. Bien, realizarse exámenes clínicos a tiempo ayuda a prevenir enfermedades. Los estudios de laboratorio clínico son una valiosa herramienta para el área médica, ya que se pueden ayudar a detectar enfermedades de manera temprana para recibir un diagnóstico oportuno, y también se utilizan para el seguimiento de tratamientos y para la promoción de hábitos saludables. El químico biólogo con especialidad en hematología, José Elías Camacho Antelo, mencionó que realizarse estudios clínicos de manera regular tiene varios beneficios. Por ejemplo, lo más importante es prevenir enfermedades que después provocan daño a la salud. También sirven al momento de tener síntomas para encontrar pues el origen de esos padecimientos en niños. El químico José Elías Camacho sugirió la biometría hemática y la prueba de niveles de glucosa, pues ayudan a prevenir y checar cómo están las defensas inmunológicas y la hemoglobina. Estos exámenes, dijo, son importantes porque van de la mano de la nutrición y nos dan una idea, si como papás estamos nutriendo bien a los niños, son para detectar también a tiempo desde una anemia hasta leucemias, linfomas y trastornos hematológicos. Señaló el químico y recomendó solicitar estos exámenes como mínimo cada año o de preferencia cada 6 meses para las niñas, para los niños, y desde luego lo puede hacer usted ahí en Laboratorio Clínico Camacho. Para jóvenes y adultos es recomendable, dijo, el chequeo general, biometría y la química sanguínea completa. Si se tiene sobrepeso, también se puede realizar un perfil hepático, de igual forma cada 6 meses o mínimo una vez al año. Además, en ciertas edades se aplican ciertos estudios especiales como los ginecológicos, el de tiroides, mientras que cuando hay enfermedades crónicas, el médico debe indicar la regularidad de los estudios. También el químico José Elías Camacho Antelo dijo que el perfil ginecológico ayuda a determinar el estado hormonal en el que se encuentra la mujer, y ante los cambios hormonales que repercuten en la salud física y emocional, detectar, dijo, estos cambios ayuda a tener un tratamiento adecuado. Se sugiere para mujeres de 38 años en adelante. Una vez integrados estos estudios al expediente personal, el médico determinará el tratamiento. Incluso dichos exámenes detectan anomalías como la presencia de ciertas hormonas para marcadores tumorales, de aquí la importancia, señaló, de los chequeos regulares, que también el perfil hormonal lo puede hacer usted en Laboratorio Clínico Camacho. Para la mayoría de los estudios se requiere que el paciente acuda en ayunas. El químico también brinda el apoyo en la lectura de los resultados, y aunque no es necesario contar con una orden médica para solicitar cualquier tipo de examen, el químico resaltó que contar con una
antecedente de revisión médica ayuda a lograr un trabajo integral entre el doctor y químico en beneficio de la salud de los pacientes. Y ante cualquier duda, invitó a visitar Laboratorio Clínico Camacho.

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Y pues qué decir, yo creo, de la confianza que nos genera el químico José Elías Camacho Antelo. Siempre recuerdo, y cuando platico con él, le hago así casi hasta carrilla, porque le digo, a mí me tocó verlo a este señor desde el inicio de la pandemia hasta el final de la pandemia, acudiendo a los hogares, haciendo las pruebas, y le digo que es el inmortal, porque gracias a Dios no se contagió, pero sus papás sí. Y recuerdo también cómo tuvo que viajar al sur del estado a atenderlos, y siempre recordamos esa etapa como algo pues muy fuerte para mucho personal de salud. Y ahí estuvo el químico José Elías Camacho Antelo al pie del cañón, como siempre, y luego ya en toda su etapa de también de profesionalización para poder tener la especialidad en hematología. Y una vez me platicaba, Miriam, es que no es posible que la gente no se pueda hacer aquí esos estudios. Y ahí va, ¿no? Y viajando hasta otro estado de la República para poder hacer su especialidad. 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Bueno, en otros temas, Miriam, dice el horario del informe DISDEI de las actividades. A ver, rápido retomamos el horario de las actividades del gobierno municipal ahora en las fiestas patrias. A ver, aquí por aquí debe de estar. ¿Dónde estás? Aquí estoy checando la página, aquí está. Dice, este 15 y 16 de septiembre vivamos juntos nuestras tradiciones y celebremos el orgullo de ser mexicanos con un programa preparado para toda la comunidad. El 15 de septiembre a las 7:30 p.m, segundo informe de gobierno en Casa de la Cultura Luis Donaldo Colosio, pero recuerde que puede seguir usted el informe de gobierno en las plataformas digitales como la página de Facebook del propio gobierno municipal de Cananea, en el Soy Cobre, lo vamos a estar también compartiendo, claro que sí, con todo gusto. También va a haber pantallas ahí frente al Palacio Municipal para que quienes se van acercando ya desde esa hora al Palacio Municipal, a la plaza, pues puedan también escuchar el segundo informe de gobierno de la alcaldesa Esmeralda González. También desde las 8:00 p.m. va a estar ahí un evento cultural mexicano con algunas propuestas ahí culturales. A las 10:00 p.m. el ensombreramiento de la China Poblana, que también es toda una tradición. A las 10:30 va a haber mariachi. Nos gusta mucho escuchar el mariachi. A las 11:00 p.m. ya el tradicional grito y fuegos artificiales, como siempre. El grito ahí desde el balcón del Palacio Municipal, y ahí también en ese a los alrededores los fuegos artificiales. A las 11:30 en adelante la presentación del grupo musical Los Chicos de la Cumbia, totalmente gratis. El 16 de septiembre, recuerde que el desfile cívico se cambia para las 5:00 p.m. y al finalizar el desfile, pues disfrutar ahí de la tradicional serenata, que es la última de la temporada, con el grupo Tropical del Cobre, ahí también en la plaza, en la Plaza Juárez. Dice, buenos días, Miriam, y los que tenemos citas del seguro, ¿sabes si van a dejar pasar el camión? A ver, lo de los cierres programados todavía no es un hecho. Lo plantearon las autoridades involucradas la necesidad y la posibilidad de que se haga. Se va a informar próximamente si se hace, qué días y en qué horas. ¿Sí? Por lo pronto todo sigue normal. El camión pasa
Si no hay accidente y si no hay bloqueo y si no hay, pasa normal. Hasta este momento no hay todavía calendarización de ese de esos cierres programados. Otro mensaje dice, ayer viajé por San Antonio a Nogales, de 1 al 10 le pongo 7. No está tan mal, como dicen, de tiempo hice saliendo de Cananea a Nogales, hice 1 hora y media, ¿sí? Por Mascareñas, por San Antonio. Muchas gracias, me sirve mucho su información. Dice, buen día, en cuanto a los cierres de la carretera, ¿hay otra opción para vehículos y vehículos de carga, Miriam? El cual es el camino por Cabullona y por Mascareñas, dice acá también. Buenos días, dice, ¿y las ambulancias? Preguntan acá. Ese es otro detalle. Las ambulancias y la gente que va a cita médica, porque si los cierres como lo plantearon aquí, que todavía no es un hecho, pero que como lo plantearon, que sea de 7 a 11 de la mañana, por lo regular a esa hora es en la que va la gente a las citas médicas. Por eso hay que esperar la información, hay que ver si se puede viajar por Mascareñas, mi estimado, y si es así, que puedan trasladar a la gente de Cananea a Nogales por la ruta Mascareñas. Porque no creo, ¿verdad?, que Estados Unidos, si no se tiene visa, pues vaya a permitir. Buen día, Miriam. Lo malo que para una ambulancia no hay rutas alternas, dice. Pues más aún cuando no hay, le digo, un aviso, ¿no? Bueno, se nos llega la hora de cerrar el espacio, pero nos reencontramos, si Dios quiere, el día de mañana, a partir de las 8 de la mañana y el resto del día. Ya sabe dónde, www.soycobre.com, nuestra página web, y en las diferentes redes sociales nos encuentra como Soy Cobre y Soy Cobre Noticias. Mi nombre es Miriam Villavicencio, le deseo un excelente día, le deseo salud, le deseo productividad, le deseo amor en su vida y también en ese trayecto de su quehacer, limpie su pedacito. Hay áreas de la ciudad que verdaderamente están muy mal y no van acorde con los esfuerzos que se hacen por que la ciudad esté limpia. Así que no le saque, limpie su pedacito. Aquí le espero mañana. Hasta entonces. Gracias.

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5: Son las 9:24 minutos. 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

El calendario nos marca por acá que ya es jueves, jueves 10 de septiembre. Bienvenidos en este conocido en el bajo mundo como Juebebes.

Jueves 10 de septiembre, ya estamos casi, casi a mitad de mes, casi, casi grito de independencia, casi, casi festivo, casi, casi fin de semana. Soy Araceli Acuña y lo voy a estar acompañando, si usted y Dios no los permite, hasta en punto de las 10 de la mañana con la buena programación de La Poderosa. Fíjese que en esta mañana le entré muy, muy recio al café, no me alcanzó, de perdida me duraba hasta las 10 el termo de café, y ahorita como estaba tan bueno el noti, pues me eché la jarrita de café que trae. Eso es muy mal. Espero que usted esté disfrutando de un buen café, de un buen desayuno, de buena compañía ahí en casa, con sus compañeros de trabajo. Que a lo mejor y pues no les cae tan bien, pero pues ahí están, ¿no? A usted que anda conduciendo, que anda manejando, a los que están atorados por ahí en la sierra, les mandamos el saludo. Y pues en general a todos los que nos escuchen en Canané, en la región y en puntos circunvecinos, ¿no? Good morning por allá en la Unión Americana. Sierra Vista, Bisbe, Thompson, digamos a muchísimas partes allá cruzando la frontera, ¿eh? Así que aquí vamos a andar con usted en el número 645-33, adiós, Miriam ya se va, 33-233-66 y 645-113-6054. Los temas de La Poderosa ya suenan aquí a través de la 104.7 de FM. Peticiones musicales, aquí las ponemos, época, ritmo, género, lo que usted quiera que sea, que se pueda poner, ¿no? Porque luego hay unos que, híjole. Con muchísimo gusto le complacemos en esta mañana a los que están de cumpleaños, mil pero mil felicidades. Y ya saben, el deseo de siempre es que el Keki nunca, nunca les falte en un buen cumpleaños. Vámonos, iniciamos rockeramente en esta mañana, rock en español, a cargo de Moderato, ya lo veía venir, así que nosotros ya veníamos venir también la buena programación de La Poderosa y súbele, oiga. ¡Súbele radio, que comenzamos! ¡Vámonos!

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4: Apenas son las 9 de la mañana con 47 minutos y yo ya tengo antojambre. 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

Ahora sí me oigo. ¿Hasta cuándo se oyó, Jesús? Dime. Es que tenía cerrado el micro. Ahí nos oímos. ¿Escuchaste lo de las chimichangas que me vas a invitar? No, nada se escuchó, dice. Ay, no. Ah, aquí andan los pichones. 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Hoy me traje el picapito, ¿no? Pero lo dejan bien shine. 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

Resulta y resalta que ahorita pues no se escuchó lo que dije, no sé por qué. Así sabes, Araceli, no le es lo único que tengo que hacer, abrir y cerrar micrófono aquí, oiga, y se me complica esa tarea, imagínese. Saludos, pues nos vamos con El Pajarillo, el tema musical a cargo de Sergio Vega. Y le decía yo, o sea, lo dije aquí, pero no se escuchó porque tenía cerrado el micrófono, que me dijeron una vez, ponme esa canción cuando yo me muera. Y le dije a la gente que no me gustaba porque era muy pispireto, sino porque me gusta el tema musical, nada más, el ritmo, la música, los acordes, el tono, el tololoche, la guitarra. Así que pues nos vamos con este tema. Saludos, prima. Saludos, familia. Buen viaje. Acá esperamos el regreso. ¿Por qué no? Pues porque sí. Vámonos.

0: por ti. Verán el mensaje que me mandan, lo voy a compartir con ustedes, más no las imágenes, porque están imágenes sabroseables. Así le voy a decir, sabroseables. Resulta que acá se comunican del Rancho El Puma. Paréntesis, dígame dónde está el Rancho El Puma, por favor, porque me mandan la foto de unos taquitos de carne preparada que se están comiendo. Están viendo que uno es risueña y usted haciéndole cosquillas. Oye, me dicen todavía, vente a desayunar, estás invitada, están deliciosos. Se ven buenísimos los tacos así, ¿eh? De carne preparada con su repollito, con cilantro y una salsita, me parece que se ve ahí. Con una tazona de café y unos membrillos bien amarillos ahí que se ven al fondo. A lo mejor no eran parte de la foto, pero... Dígame, ¿dónde está el Rancho El Puma? Pues a ver si me lanzo o no me lanzo, o voy o no voy. Con una canción muy bonita, dice, muchas gracias, bonito día, bendecido día para ustedes por allá en el Rancho El Puma, aprovecho con los taquitos, oiga, qué ganas de estar ahí compartiendo con ustedes los taquitos, ¿no? Pues le iba a decir, invítame, yo llevo el repollo, pero vi que ya no tienen, que ya lo tienen, así que pues no llevo nada mejor. ¿Para qué voy a llevar algo que ya tiene? Vámonos a un corte y regresamos con la música, la buena programación, la diversión y todo lo demás que existe por acá en La Poderosa.
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0: Algo del recuerdo del grupo Los Abson que nos solicitaron. Ya ven que aquí ponemos de todo, ¿eh? Se llama... ¿Cómo se llama el tema? Pues Popeye. Hoy se celebra, bueno, hoy es onomástico de Salvio, Teodardo, Nicolás y Pulquería. Son los onomásticos del día de hoy. Pulquería, Nicolás, Teodardo y Salvio. Hoy luna nueva, nos dice el firmamento que va a haber luna nueva el día de hoy. Ojalá nos toque verla porque pues se ha estado pues ahí nublando, ¿no? En la tarde-noche, pues veamos, ahorita vemos también clima y toda la cosa. 252 días se nos han ido, 113 nos quedan por delante, nada más 113 días.
1: Yo lo mío es vivir y pasarla bonito. Tengo el corazón frío, pero el invierno es mi clima favorito.
0: Se asustaron con el saludo que mandé a Rancho El Puma, ¿no? Ya no me dijeron la ubi. Ay, qué triste. Ya me hacía pegando unos mordidones al taquito de carne preparada. Vámonos con algo que nos solicitaron tempranito. Dice, ahora sí ya vuelvo con todo. Ya te voy a estar escuchando todas las mañanas. Saludos a la gente del Steward que nos escucha. Vámonos, Prisionero de tu Piel. A cargo de La Ley. Ve que somos bien versátiles aquí en la música.

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8: Son las 10 con 17 minutos.
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28 grados centígrados, lo que nos marca el canal del tiempo en esta mañana, 28 graditos. Vamos a alcanzar los 29 y una mínima de 18. Hay muchísima humedad, un 54% de humedad, hay un 52% de probabilidad de lluvia a partir de las 2 de la tarde y este regresa a partir de las 6 de la tarde, lo que nos dice el canal del tiempo por acá en esta mañana. Así que puede que llueva, puede que no llueva, porque a veces no llueve aquí en la ciudad, pero a los alrededores sí. Entonces ahí está la cuestión de clima en esta mañana. Ah, quiero mandar un saludo muy, pero muy especial. Se me había olvidado, mi papá me lo había encargado. No quiero morir. Que me mandaron un recado. Dile a tu hija que nos mande un saludo. Saludos ahí a este, a Panchita de Abarrotes Esperanza, ¿no? Ahí contra esquina del cuartel militar, allá en el bonito barrio de la Mesa Sur. Ahí con la Panchita, como todos conocemos cariñosamente ese sector, ¿no? Bueno, ese Abarrotes, ¿no? Famosísimo, que tiene muchísimos años. A Mari, a ese señor que se me va el nombre, muy amable, que atiende ahí. Así que les mandamos un saludo porque yo sé que siempre, siempre están en sintonía de la buena música de La Poderosa. Así que le mandamos un saludo ahí a Abarrotes Esperanza, que nos escuchan todos los días, 24/7 y hasta los domingos cuando no estamos aquí. Me ha tocado entrar y escuchar la radio. Gracias ahí. Vamos a con la Panchita, ¿no? Vamos a comprar ahí chorizo con la Panchita. Quesito, no, hombre. Así que saludos para ustedes y gracias por sintonizarnos todos y cada uno de los 10 que están ahí laborando.

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6: Son las 10:34.
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Después de una pausa que tuvo el softball municipal el día de ayer, pues debido a las lluvias, ¿no? Se reanudó la liga municipal de softball. El Pablo Ituarte vio los juegos entre Cromadas y Perris, que las Cromadas se iban la victoria 15-8 frente al equipo de las Perris. La pitcher ganadora, Yadira Delgado, y la derrota para Lilia Mendívil. Por parte de las Perris, la única que repitió fue Araceli Fimbres, salirse de 3-2. Por parte del equipo Cromada, Cintia González de 4-4 con un jonrón de campo. A Daneri Cabanillas de 4-2. A Jacqueline Cabrera completa de 4-4. Dalia Ramírez de 4-2. Carmen Gómez de 4-2 con un jonrón de campo. Y Yadira Delgado, que se fue de 4-3. En el segundo encuentro, Mineras derrota al equipo Selección Juvenil 3-1. Lucía Flores se anota la victoria y la derrota para Dafne Romero. Por parte de Mineras, Aida Miranda se fue de 3-2 y por parte de Selección Juvenil nadie repitió. Si las condiciones del campo y el clima lo permiten, el día de hoy, jueves 10 de septiembre, los veteranos se van a enfrentar en la rama de veteranos, los Tigres frente a los Troyanos a las 6:30, y en la rama femenil, de Tec Cananea frente a Cromadas a las 8:30. Juegos programados para el día de hoy en la Liga Municipal de Softball varonil y femenil. Nos vamos a ir con algo romanticón que se llama ABC a cargo del dueto Sin Bandera. Qué rolón, ¿eh?

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8: Son las 10:49.
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Bien, ya andamos de regreso. Escuchamos al grupo Elefante. El tema musical se llama La Condena en esta mañana. 6 y ya tendremos las 11 así de rápido. Pues espero que ande bien, ¿no? Ande disfrutando de lo que anda haciendo, chambeando, tirando barranca, limpiando el hogar, la casa. En buena compañía de La Poderosa, con buena música, pues... ¡Qué hubo! Alexa, ponme La Poderosa Cananea y también estamos disponibles para ustedes 24/7. Nos vamos con algo. No quiero morir. Viejito, ¿qué le parece? Andamos con alma vieja el día de hoy.

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3: Un hombre que acudió a una vivienda de la colonia Manlio Fabio Beltrones en Cajeme para instalar un servicio de internet fue vinculado a proceso por su probable responsabilidad en el abuso sexual de un adolescente de 13 años. El hombre presuntamente aprovechó su presencia en la vivienda para realizar tocamientos de carácter sexual al adolescente sin su consentimiento. Varios espacios públicos y sitios emblemáticos de Sonora que durante años permanecieron abandonados o deteriorados están siendo rehabilitados con inversiones públicas, entre ellos la Sauceda, la Laguna del Nainery, el Parque Infantil Ostimuri y el Estadio Manuel Ciclón Echeverría. Dichos proyectos forman parte de la política del gobierno estatal encabezado por Alfonso Durazo para recuperar espacios públicos y edificios históricos que habían sufrido daños de deterioro. La presidenta Claudia Sheinbaum presentó un esquema de facilidades fiscales incluido en el paquete económico 2027 con el que las micro y pequeñas empresas podrán optar por un pago directo del 7% o continuar bajo el mecanismo del IVA. Consulta esta y otra información en www.nuestrasnoticiasonora.com. Soy Cheryl García y continuamos en una hora con más información en Nuestras Noticias Radiorama Sonora.
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9: Son las 11 con 19 minutos.
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Me estaban preguntando por acá de los juegos de veteranos. Mañana lo retomamos, ¿no? Ya están los encuentros. Bueno, pues de una vez y mañana se los volvemos a recordar. Pues qué tanto es tantito, ¿no? Los juegos de la Liga Municipal de Béisbol de Veteranos, ya en la serie de playoff, el juego número 2, que se va a llevar a cabo este domingo 13 de septiembre. Mineros se va a enfrentar al equipo de Veteranos a las 10 de la mañana en el campo Lito Urbalejo, ¿no? En el campo de abajo. Y a las y a la 1 de la tarde también en el mismo campo estación frente a Cañero. En el otro campo del ejido Cananea Vieja, los Borregos van a enfrentar a los Tigres y a la 1 de la tarde las Águilas frente al equipo de los Toros. Hay que recordar que en la serie Mineros y Veteranos, Mineros lleva la ventaja un juego a cero. En la serie de Estación y Cañeros, Estación lleva la ventaja. En la serie entre Borregos y Tigres, Borregos lleva la ventaja. Y en el juego de Águilas y Toros, las Águilas se llevaron el primer juego. Así que es el que gane 2 de 3 juegos pactados. Veteranos, Cañeros, Tigres y Toros van a buscar alzarse con la victoria para mantenerse vivos y forzar a un juego número 3 y decisivo de esta serie de playoff 2026. Así que el próximo domingo hay acción ahí en lo que es el campo de los Jalis en la Liga Municipal de Béisbol de Veteranos. Así que todos invitados a partir de las 10 de la mañana.

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1: Ey, cansado de hacer todos los géneros, vamos a inventar algo nuevo ya.
2: 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Muchísimas gracias por su amable sintonía. Nos escuchamos, si usted lo permite, el día de mañana, despuesito de las 9 de la mañana, aquí en La Poderosa, la 104.7 de FM. Cuídese mucho, pórtese bien. Y además, unas enrolladas de podio que ahí voy corriendo. Vámonos, con permiso. Hasta mañana.
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7: Son las 11 con 45 minutos.
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0: Son las 12.
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4: Tras el volcamiento de un camión de doble remolque que transportaba combustible en el Parque Industrial San Ramón en Nogales, personal de Petróleos Mexicanos Pemex trabaja en coordinación para realizar el traspase a otra unidad especializada con equipo especializado desde Hermosillo, ya que en Nogales no se cuenta una unidad adecuada para este tipo de maniobras. El laboratorio para el cultivo de totoaba, especie considerada en peligro de extinción, podría iniciar operaciones en diciembre próximo. El proyecto se desarrolla en Bahía de Kino y contempla instalaciones y granjas acuícolas destinadas a la producción de esta especie marina, con el objetivo de contribuir a su conservación y favorecer su repoblamiento en el Golfo de California. El periodismo radiofónico mexicano se encuentra de luto tras el fallecimiento de Óscar Mario Beteta, ocurrido la noche de este miércoles 9 de septiembre a los 70 años de edad en el Hospital ABC en la Ciudad de México, a consecuencia de un cáncer que enfrentaba. Consulta esta y otra información en www.nuestrasnoticiasonora.com. Soy Cheryl García y continuamos en una hora con más información en nuestras noticias Radiorama Sonora.
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4: Son las 12
5: con 32 minutos.
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0: Es la una.
1: Con dos minutos.
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5: En Sonora, las y los adolescentes pasan en promedio 5.3 horas al día conectados a Internet, por encima del promedio nacional de 4.5 horas. El reporte más reciente de Fundación Nueva Generación Sonora muestra que, en el estado, el 89.9% de las niñas y niños de entre 6 y 12 años y el 95.6% de las y los adolescentes de entre 13 y 17 años utilizan Internet, de acuerdo con el Enduti 2025 del INEGI. El ajuste temporal de casi 300 empleos en las plantas de Yasaki, en Cajeme y Vacuum obedece a una reducción en la demanda de uno de sus clientes automotrices y no representa una pérdida definitiva de plazas, informó Jesús Gámez García, presidente de Index Sonora, quien anticipó un cierre fuerte para la industria automotriz este año y mayor crecimiento en 2027. La FIFA aclaró que todavía no ha tomado una decisión sobre el estadio que albergará la final del Mundial 2030. La Copa será organizado principalmente por España, Portugal y Marruecos, mientras que Argentina, Paraguay y Uruguay albergarán partidos inaugurales por el centenario de la Copa del Mundo. La FIFA aún debe definir oficialmente la sede del partido por el título, por lo que ninguna de las candidaturas puede considerarse ganadora. Consulta esta y otra información en www.nuestrasnoticiasonora.com. Soy Cheryl García y continuamos con esta y más información en unos momentos más en Nuestras Noticias Radiorama Sonora con Oralia Costa.
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Muy buena tarde, ¿cómo anda la raza? ¿Qué dice? Ya llegué, ya ando por acá, Raúl Morales, el Ufo Marufo, te saludo con el gusto del mundo. Hoy jueves 10 de septiembre, te saludo a ti cumpleañero, ti cumpleañera, mil pero mil felicidades. Recibe ese abrazo, esa felicitación poderosísima. A ti que estás celebrando algún acontecimiento en especial, te saludo con cuánto gusto. Quédate conmigo, recuerda que voy a estar compartiendo estas horas, estos momentos, hasta en punto de las 5 de la tarde, con mucha muy buena música, buena programación y buen rollo, ¿ok? Comunícate conmigo 645-113-6054 y 645-33-233-66. Si me estás escuchando medio raro, yo ando muy mormado. No son sus bocinas ni nada, ¿ok? Oiga, vamos a platicar del clima. Dice que tenemos una temperatura a esta hora de la tarde de 28 grados. Una mínima de 17 por la noche. Hay 49% de probabilidad de lluvia para mañana viernes. La máxima a alcanzar será de 28 con una mínima de 18 y 80% de probabilidad de lluvia. Para el sabadito tendremos 29 como máxima y 18 como mínima, 34% de probabilidad de lluvia, ¿ok? All right, oh yeah, baby. Eso es lo que tenemos para usted en relación con el clima para este día y los próximos dos días. Vamos a iniciar nuestra programación con algo de los Tigrillos y esto que dice...

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3: Es la 1:21.
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10: Es la 1:34.
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Ya a la 1:35. A ver, por acá tengo WhatsApp, déjeme lo checo. Dice, hola, buena tarde. Un saludo para los de CAF que andan descargando plantas, dice. Y un saludo para el Chuma que cumple años. Saludo, Chuma, pues felicidades, Chuma. El Chuma era un hueso duro, dice. La verdad sea por delante. ¡Ay! Eres el Chuma del corrido, qué rollo. Pero pues no le hace que Chuma seas. Felicidades hoy en tu cumpleaños, Chuma. ¿Qué onda, oiga? Ya comió, ya está en la hora del lonche, ya terminó de preparar la comida en esta tarde. A ver, platíquenos, ¿qué anda haciendo, pues? ¿Qué anda haciendo, pues? Mientras, vamos a echarnos una a tu salud con la leyenda.

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10: Es la 1:49.
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0: Son las 2:01.
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4: Este mes de septiembre contempla algunos días feriados e inhábiles. Por ejemplo, el primer día de suspensión de labores por efemérides es el miércoles 16 de septiembre en conmemoración del 216 aniversario del inicio de la lucha de independencia. Y el primer puente del ciclo escolar llegará el viernes 25. 5 de septiembre, cuando se realice el Consejo Técnico Escolar. En el caso de los centros laborales, el 16 de septiembre sí aparece en la Ley Federal del Trabajo como día feriado. El suicidio se puede prevenir identificando señales y pidiendo ayuda.
5: Más información en soycobre.com y de 7 a 8 de la mañana en nuestras noticias Sonora con Sergio Valle.
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5: Son las 2:19.
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7: Mis amigos, ya a las 14:02 p.m. Estamos de regreso. Espero que se la esté pasando muy bien usted en esta bonita tarde. Ya jueves, oiga, ya mañana ve viernes, ¿no? Pero hoy es jueves también, pues, o sea. El rollo es que no tenemos llenadera, ¿no? Bueno, no tienen, ojo. Qué bárbaro, ¿no? Gracias a la raza que se está comunicando conmigo. Mil pero mil gracias. A ver, por acá dice un saludo para el Chuma Serrano, que está cumpliendo años, dice, con la rola de Los Cuervos de Don Gonzalo Lugman. Pero no me dijiste qué canción. No me dicen qué canción de Los Cuervos. Ahí te encargo, que me digas qué rolita, y con gusto se las vamos a complacer en esta bonita tarde. Así que vamos a estar esperando tu mensajito, ¿ok?

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6: Son las 2:33.
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6: Son las 2 con 48 minutos.
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0: Son las 3:02.
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4: Plantean cierres de 4 horas en la carretera Cananea a Imuris por rehabilitación. Las autoridades darán a conocer si el acuerdo se toma para los próximos días, cuándo serán los cierres y en qué horarios. Realizarse exámenes clínicos en tiempo y forma ayuda a prevenir enfermedades, señala el químico biólogo especialista en hematología José Elías Camacho Antelo. Presidenta de la República, doctora Claudia Sheinbaum, pide a Estados Unidos que no usen a México en su proceso electoral.
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2: Bien, ya estamos de regreso, 3 de la tarde con 6 minutitos, 3 con 6. Espero se encuentre muy requete bien, oiga, usted que me está escuchando, que esté disfrutando de esta bonita tarde, que esté ahí en compañía de los seres más queridos, ¿no? De su familia, a los que están en casa, a los que están en trabajo, pues que esté disfrutando la compañía de los compañeros de trabajo, que obviamente se disfruta. Se disfruta como ñoño, va. Hay una disculpa que no estamos hablando tanto, pero entre más hablo me da tos. Déjense caer con los remedios, porfa. Los remedios caseros. Un bacanora me dijeron, es que la onda es que no tengo control. No voy a agarrar un bacanora medicinal. Yo voy a hacer un pachangón, ¿no? ¿Por dónde me da? Ay, no. Vamos a irnos con música. Vámonos con algo de Natanael Cano y Junior H. Esto que dice...

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5: Son las 3 con 20 minutos.
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7: Son las 3:32.
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4: Son las 3 con 47 minutos.
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0: Son las 4
1: en punto.
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5: Presidenta Claudia Sheinbaum pide a aspirantes a algún cargo de elección popular cumplir con la ley y que no haya denostaciones. Presidenta de México niega uso electoral de los programas sociales. La Secretaría de Hacienda y Crédito Público decidirá en qué sectores dejaría de usarse efectivo.
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7: Y muy buena tarde para todos nuestro auditorio. Muy buena tarde, auditorio de La Poderosa 104.7 desde Cananea, Sonora. Y buena tarde también para nuestro compañero Raúl Morales, el Ufa Marufa, que por ahí se encuentra en un lugar aquí en Cananea. Ahorita nos va a explicar, nos va a platicar en dónde anda, qué anda haciendo. Compañero Raúl Morales, buena tarde, bienvenido una vez más. Te saludo con muchísimo gusto para que nos platiques a ver dónde andas, qué novedades tenemos hoy, Raúl. Buena tarde.
8: Buenas tardes, Reinaldo, muy buena tarde para todo el auditorio que escuchando nos sigue acompañando a través de la 104.7 en esta bonita tarde de jueves. Pues fíjense, Reinaldo, fíjense, auditorio, que estoy afuera de Perco. ¿Qué es Perco? Ahorita le vamos a platicar qué es Perco. Estamos ubicados por acá en carretera Cananea Guapieta, kilómetro 1, entre calle Aurelio Rodríguez y Xochimilco. 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Así que no se vaya a perder esta transmisión que ahorita vamos a estar platicando por acá con los encargados, con el mismo director de la empresa, vamos a estar llevando la información de primera mano, así que continúe con nosotros, continúe en la 104.7, en la Poderosa, obviamente, y que también vamos a tener un buen ambiente por acá, Reinaldo, que estamos casi metiéndonos hasta la cocina y ya está llegando la música, todo el rollo, así que con más razón acá me voy a quedar en la gran inauguración de Perco, porque dice Perco, hablemos de servicio. Así que me regreso contigo, Reinaldo, y ahorita en unos momentos más hacemos el siguiente enlace, y yo creo que vamos a llevar ya el corte del listón. Si no, pues seguimos platicando de todo lo que vamos a poder encontrar por acá con los buenos amigos de Perco. Sale, ahorita nos conectamos de nueva cuenta, Reinaldo.
7: Muy bien, compañero Raúl Morales, efectivamente de fiesta por allá, en una negociación, nueva negociación aquí en Cananea, Perco, ahí está Raúl Morales. Vamos a regresar un momento más con él. Mientras tanto, nos vamos nosotros con la parte musical que tenemos para ti en esta tarde. Son las 4:07. Continuamos.

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6: Son las 4 con 18 minutos.
7: Y seguimos con ustedes en esta tarde. Seguimos y una vez más nos enlazamos con nuestro compañero Raúl Morales para seguir platicando acerca de este nuevo negocio comercial aquí en Cananea. Adelante, Raúl, te escuchamos.
8: Bien, Reinaldo, muy buena tarde, nueva cuenta. Usted que me está escuchando a través de La Poderosa, la 104.7. Por acá seguimos. Por fuera de las instalaciones de Perco, acá llega Cananea. Perco es empresa que, fíjense, les voy a platicar, todos sus trabajadores y trabajadoras son de acá en Cananea. Es bien interesante que están llegando empresas acá a Cananea, pues a darnos trabajo, ¿no?, a los canadenses. Esto es muy muy bueno y se lo reconocemos a esta empresa Perco, que como les platicamos, hoy en esta bonita tarde, hoy abre las puertas para Cananea.

0: 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Hasta el momento, arreglando es lo que tenemos para usted, en unos momentos más, ya en unos minutos más, pues va a ser lo que viene siendo el corte de listón oficial, y ahorita vamos a darnos de nueva cuenta con todo el auditorio, pues para llevar los pormenores de este importante evento que es la inauguración oficial de Terco, que ya está por acá en Cananea.
1: Muy bien, Raúl, escuchamos que nos comentas que están por ahí donde está el monumento a Aurelio Rodríguez. Precisamente entonces nos ubicamos frente al semáforo que da hacia la calle 8 entonces.
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1: Muy bien, pues muchas gracias. Ahorita regresamos en un momento más contigo a este nuevo establecimiento comercial aquí en Cananea, Terco, allá hasta aquí, en nuestra ciudad. Ahorita regresamos con nuestro compañero Raúl Morales, claro. Son las 4:21, vamos a ver, nos llega un mensaje, dice que mandó un saludo para toda la banda de Nacolandia, que andan bien activados en la obra, y dice el Chapo que le ponga la canción El Mariposón, debe ser la canción esa, Ay Mariposa. Bueno, pues ahí a toda la raza, toda la banda de Nacolandia que andan bien activados, dicen que andan bien trabajadores en la obra, y al Chapo, ahí para el tremendo Chapo, aquí le va esta melodía, esto que dice...
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Bienvenidos, dame los días ahorita. Y mariposa, dijo un pedadón. Saludo a toda la banda de Nacolandia que andan bien activados en la obra. Y dice Chapo que quería escuchar canción porque dice Chapo que los besos de las mujeres son venenosos. Ven nomás el Chapo. No sabes lo que dice Chapo, no sabes lo que dices.

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7: Son las 4:32.
8: Y regresamos con nuestro compañero Raúl Morales de Lufa Marufa. Como decía, ahorita se encuentra en este nuevo establecimiento comercial aquí en Cananea, la inauguración. Por cierto, nos daba las coordenadas ahí en la carretera hacia Agua Prieta, kilómetro 1, frente a lo que es el semáforo de la entrada a la calle 8. Así es, Raúl. Buena tarde, de nueva cuenta, Raúl, te escuchamos.
9: Buenas tardes, Reinaldo. 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Ahorita nos vamos a conectar de nueva cuenta, Reinaldo, que vamos a tener una plática muy interesante con el encargado de acá, de esta sucursal de Carralea, y también con el director general de esta gran empresa.
8: Muy bien, perfecto. Ahorita vamos a regresar contigo entonces, compañero Raúl, para seguir con esa importante información que nos estás proporcionando. En un momento más nos volvemos a enlazar, claro que sí.

¿Qué rollo? Y puro Brandon Reyes y Elvin Viejo, puro Esperanto. Azul se mira, aquí en China, carnal.

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9: Son las 4 con 44 minutos.
10: Y regresamos y una vez más nos vamos con nuestro compañero Raúl Morales. Por aquí rumbos anda, pero muy activo. Adelante, Raúl, te escuchamos. Bienvenido de nueva cuenta.
11: Acá seguimos, Reinaldo. Estamos en Perco, llevándole la información para ustedes, canadenses, que me están escuchando. 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Y Daniel, buena tarde, ahí para que nos des un mensaje acá a toda la población de Cananea y de la región que nos está escuchando en esta bonita tarde.
12: Buenas tardes, mucho gusto.
11: Para preguntarte, Daniel, a ver que nos digas qué necesidades de la industria buscan atender con esta nueva sucursal. Ah, pero perdón, esta respuesta nos la va a dar acá este buen amigo Miguel Ángel, que es el director de esa empresa. Miguel Ángel, buenas tardes.
12: ¿Qué tal? Muy buenas tardes, pues me presento, Miguel Ángel Pérez. Estamos aquí pues muy contentos de poder participar en lo que es la industria aquí en Cananea, un reto, la cuna de la revolución. Y vemos que hay bastante oportunidad, hay necesidad, por supuesto. Somos especialistas en conexiones y mangueras industriales, hidráulicas, de todos los niveles de presión. Entonces, creemos que vamos y tenemos más que la capacidad de solventar las necesidades del mercado.
11: Bien, y muchas gracias por apostarle acá a la ciudad minera para traer este establecimiento. Y ahorita nos mencionaban que es trabajadores o colaboradores 100% cananenses, acá que nos puedan dar un mensaje para la comunidad de parte de ustedes.
12: Claro que sí. Bueno, primero, insisto, un orgullo poder trabajar nuestros colaboradores aquí, gerente de esta sucursal, pues nacido aquí, la gente que todos los compañeros son de aquí de Cananea, conocen las necesidades, crecieron aquí en Cananea y por supuesto pues saben cómo ha ido evolucionando el mercado.
11: Perfecto, muchísimas gracias. A ver, ahora sí, Daniel, para quienes aún no conocen la empresa, dígame qué se dedica y qué soluciones ofrecen a la industria minera.
13: Pues nosotros estamos cubriendo aquí una necesidad que se presenta en el entorno de la minería. estamos trabajando para apoyar a todos los contratistas y comerciantes de esta parte, ¿no?
11: Okay, ya para por último, que nos invite a toda la industria minera y a cualquier persona que necesite algo referente a mangueras, a que visite este establecimiento.
13: Pues más que nada los esperamos para que nos conozcan. 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
11: Perfecto, muchísimas gracias. Ya lo escuchó usted, auditorio. 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
11: ¿Algo más quiere?
13: Nada más agradecerles que estén aquí participando con nosotros.
11: 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Muchísimas gracias. Nos escuchamos el día de mañana.
10: Muy bien, muchas gracias, compañero Raúl Morales. Ya lo escuchamos por él. Está de nuevo establecimiento comercial aquí en Cananea. Muchísimas gracias. Nosotros vamos a continuar por aquí en la parte musical y también con la programación que tenemos para todos ustedes en esta tarde. Ya son exactamente las 16 horas, las 4 con 50 minutos. O sea, nos faltan 10 minutos ya para llegar a las 17 horas, las 5, para dar inicio con el programa del Vacilón, el tremendo Vacilón. Así que no te vayas, todavía tenemos mucho, mucho más para ti en esta tarde, tardecita, pero muy agradable de hoy, jueves.

0: con la 5.
1: Con un minuto.
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5: Accidente con consecuencias fatales en la carretera Hermosillo a Ures. El percance ocurrió la mañana de este jueves. Video permite ubicar a acusado de maltrato animal en Álamos. Crece atención de instituciones por tentativas de suicidio en Sonora.
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